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0: bien, creo en ti. Sonido profesional, sonido va por vos.
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0: Vamos a ver por acá, dice la reina. Ah, mirá, dale más volumen, reina. Dale más volumen, dale más volumen. Dale más y más. A ver qué dice Margot por acá.
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0: Bueno, acá me dice Margot, dice hola Jorge Daniel, pasaron temita para María, la negrita Susi, María del Grande y a todos los conocidos. Después que estén, ya están esperando Lilian Darriolat y Lilian y Marito Pérez. Ajá, yes. Lilian Cabana y Marito. Un tema movidito para ellos, que lo bailen, que lo bailen.

0: Bueno, muy bien, gracias Gustavito. Vamos a ver qué dice Teresita. Adelante Teresita, bienvenida. Buenas, buenas, buenas noches.
1: Hola Jorge Daniel, buenas noches. ¿Cómo estás? Muy linda están esas cumbias, muy buenas. Es para mandarte un saludo a ti, a toda la audiencia, a mi cuñada Silvia, que dice que te escucha hasta que te va. Así que quiere, le gusta mucho José Luis y su ritmo. Así que si podés pasarle un tema para Lucer y bueno, y para toda la barra ahí del Pedernal. Y para toda la audiencia. Que pasen bien, cuídense mucho del frío. Buen programa. Gracias.

0: Bueno, Teresita, bueno, dale, te paso algo de José Luis, cómo no.
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0: Vámonos, saludo grande para vos también.
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0: Darte un beso, sonido va por vos.
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0: Bueno, tenemos a Lucas. Lucas por acá, que me manda también. Me pasa por acá, ¿qué me pasa?
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0: ¡Wow! Están de comida ahí en el bar La Lata. Un provecho, muchachos. Qué barra, qué linda barra. Bueno, buen provecho, Luca. Vamos arriba.
2: Buenas noches, ¿cómo andan? Todo tranquilo. Bueno, manden un tema ahí para los alcohólicos de Solís, de Mataojo. Están en boliche La Lata. Por acá andamos, vinimos a comer un asadito. Bueno, un abrazo. Y mandan un saludo a Corvo, que anda enamorado, Corvo, buscando una veterana, anda. Bueno, que pasen bien.

0: amigo Wilson Corvo, anda, anda, anda. Y bueno, la fiesta la haremos ahí, che. ¿Qué te parece, Luca? Con esa amigaza, vamos arriba. Bueno, si no es este año, es para el que viene. Está lindo porque está frío ahora, ¿eh? Ajá, Wilson, vamos arriba. Yo vivía por allá, ahora no sé tan solido. Bueno, estoy viviendo en Los Pagos Míos.
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0: Me encanta esta canción de Los Palmeras.
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0: Bueno, Barra, saludo grande para ustedes, Barrita. El otro día tuve el gusto de conocer a Luca, el otro día allí enfrente, en casa. Allí en la casa de Miguel.
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0: Vamos arriba con Los Palmeras.

0: borrachito por acá de Ágata. La grande el interior.
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0: Mirá qué foto, la de Wilson, che, vamos arriba. Es el presidente de ahí del barrio, ¿eh?
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0: Ah, Wilson, el presidente ahí de.
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0: No le saca a nadie el mandato al Wilson. Saludo grande, Wilson, para vos, ¿eh?
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0: Para Juaneco también hace día que no se comunica conmigo, su hermano, y para su mamá Nora.
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0: La grande el interior, borrachito. Yo
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0: Acá me escribió también Lilian Cabana. Bueno, Lilian.
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0: Es un lindo tema para.

0: ese ritmo hay nadie para bailar en la espumita del río. Acá me dice Lilian Cabana, hola Jorge Daniel, agradeciendo el tema que nos pasó, que lo dedicaron. Como siempre, tu buena música está genial, vamos arriba para pedir un temita. Para saludar a Margot, el bombón asesino de los Palmeras. Hay que sacarse el frío bailando un poco, dice Lilian. Bueno, como siempre, un fuerte abrazo de Mario y Lilian Cabana. Besos grandes para los dos. Ya enseguida sale el bombón asesino de los Palmeras. Ritmo de Mogambo, con la espumita del río. Fernando Garro, mi pariente también del barrio Nuevo Vecino y amigo, estaba pidiendo la vuelta de Sonido Carabel. Robert el Carpintero también por acá en un audio.
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0: Ya enseguida lo voy a estar compartiendo, lo de Robert y también el bombón asesino y también la vuelta de Sonido Carabel. Mientras suena Mogambo en la espumita.

0: Bueno, muy bien, así sacando las solicitudes. La vuelta al vinito con coca también. Por acá Juaneco, yo pensé que no estaba, me estaba durmiendo Juaneco, pero no. No. Juaneco me dice, buenas noches, ¿cómo estás, mi loco? Está escuchando la 91.7, pasame un temita. Para salvar a Sandra de Montevideo.
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0: El tema de los Babis con el viento a tu favor. Que tenga una excelente noche, dice por acá Juaneco.
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0: Para todos ustedes. Bueno, Juaneco. Ya te hago llegar el tema.
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0: Con el viento a tu favor.
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0: Sonido va por vos, sonido profesional cuando estaba Lucas.
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0: Hechicera, buen tema de cuando estaba Lucas.
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0: Me voy a buscar con el viento a tu favor enseguida. Antes tenía por acá una solicitud. Un saludo grande a la gente de Villa.

Sí, está llena de Solís. Y cuando ves a mi boca que se entrega. Lo grande para María, por allá también. La ruta 40, por allá. Estamos en la hora 22 prácticamente. Falta un minuto para la hora 22. Y así estamos transitando hasta la hora 20.

0: Bueno, muy bien, así estábamos con la trama también. Ahora puse el 25 rosa porque el amigo Robert. El amigo Robert de Mina, por acá está, el amigo Robert. Robert, tengo una interferencia por acá, por esa acá. Adelante, Robert, bienvenido. ¿Cómo estamos? Cerrando.
1: Bueno, Jorge, ahora sí, se terminó el mate, pero da pereza salir a la Salamanca, así que voy a trabajar todo el ratito. Bueno, si podés pasar algo en los indómitos. Para saludar a Lula y a Carlos Tramina, a Negrita, a Roberto Olivera y bueno, los que están saludando siempre ahí.
0: Bueno, muy bien, Robert, está lindo la salamandra. Friazo afuera me parece. Por adentro estoy lindo.
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0: Los Indómitos, ahora viene un temita de Los Indómitos.
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0: Bueno, estamos acá en las 22 horas 11 minutos. Compartiremos algunos de los colaboradores que van quedando. Y después retomamos para llegar, bueno, para estar hasta la hora 23.
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0: Saludo grande para mi primo Robert Barrio, para mi prima Rosita. Y a Rosa. Este gran tema de Burbuja de Varela, 25 rosas.

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0: Sonido Cristal haciendo homenaje a la charanga más charanga, Sonido Cotopax, ¿sí?
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0: Bueno, ahora sí, le damos hasta la hora 23 y algo. 22:35 minutos, ahora está, vamos a recibir a Andresito Pérez. De la ruta 12, a ver, bienvenido Andrés, buenas noches, ¿cómo está? ¿Frío por ahí?
2: Buenas noches, Rey de la Cumbia, ¿cómo estamos? Fresca la noche. Bueno, escuchando tu linda música. Y te pediría algo de Marito Silva, si tenés a mano, para recordar ese grande, que sí lo habremos disfrutado en los bailes. Así que bueno, un gran abrazo, Rey, Andrés, de la Ruta 12, para ti y para toda la audiencia, por supuesto.

0: Bueno, muy bien, Andresito de la Ruta 12, Furios. Ah, sí, sí, sí. Mañana creo que amanece blanquito todo, pero bueno, veremos, veremos.
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0: Bueno, ya te hago llegar enseguida un temita de Marito Silva.
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0: Buen tema, tengo muchos, pero.
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0: Vamos a buscar uno, este también está lindo. Las horas más lindas.
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0: Hoy tengo ganas de ti. Varios temas lindos de Marito Silva.
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0: Mientras suena Sonido Cristal, sonando por acá enganchadito, homenaje a la charanga, más charanga, Sonido Coto.

0: pasando bien, Marito Silva también, hoy tengo ganas de ti. Gracias, Andresito Pérez.
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0: Me escribe por acá también, no, un audio me envió, a ver qué dice Andrés.
2: Qué temón, Rey, de Marito, diferencias. Bueno, buen descanso y un gran abrazo, muy bueno ese programa. Andrés de la Ruta 2.
0: Bueno, Andrés, gracias, sí, diferencia también te lo hice llegar también. Y este también, ¿eh? Hoy tengo ganas de ti, Mario Silva, cuando estaba en el sonido profesional.
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0: Bueno, muy bien, continuamos con el temita de Mario Silva, hoy tengo ganas de ti. Si alguien más quiere pedir algún tema, está a tiempo todavía. Ya que estamos en las 22:55 minutos, hablando de, bueno, unos 10 minutitos más, 3 o 4 canciones más caben para cerrar el programa de la tarde noche de hoy.
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0: Ahora voy a poner algunos temitas románticos.
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0: Voy a ver si me puedo comunicar con Mari la Dulce algún día, porque bueno, yo soy fan de Mari la Dulce. Bueno, me gustaría comunicarme con ella, a ver, de aquí de Argentina, esa veterana cantante que tiene 50 años de trayectoria. Me gustaría, pero bueno. Voy a ver si algún día tengo la posibilidad de contactarme con ella para ver si puede venir acá a Uruguay. Es una gran cantante de la música tropical. Para mí es la mejor de las mejores. Como lo fue Gilda, como lo fue Selena, como lo fue otras cantantes argentinas, ¿verdad? Esta gran señora Mari la Dulce, 50 años, 50 y algo tiene de trayectoria. Voy a compartir unos temitas de ella, entonces Nando de Mina, ¿qué dice Nandito? A ver.
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0: ¿Qué dice Nando? Por acá, hola Jorge Daniel.
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0: Espero por acá que me escriba Nando, a ver qué me dice.
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0: Escribiendo, ven, Nando de Mina.
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0: Gracias, Nandito.
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0: La voy adelantando, un saludo grande a todos los mojarines, a los panaderos amigos, colegas y amigos ahí de Minas.
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0: Que me imagino que han de estar todos.
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0: Acá me pone, podría ser hay un amor cumbia. Podría ser hay amor cumbia. Sonidera, por el grupo. Bueno, ya enseguida te lo hago llegar. Gracias, Nandito, gracias, gracias. Pero grande la familia, linda, divina.
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0: Primero tengo, como le decía, Mari la Dulce, unos temas acá, temazo, Para compartir después este tema que está sonando, baja, sube. Mario Silva, hoy tengo ganas de ti.
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0: Ya se viene, Nandito, te lo busco y enseguida antes que me vaya te lo hago llegar.
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0: Bueno, se viene Mari la Dulce, en instante nada más.
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0: Después se viene el temita que Nando me está pidiendo.
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0: Está escribiendo aún todavía.
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0: A ver, Nando, ¿qué dice?

0: Ringo Rodríguez, un saludo grande. Y para todo en general. Bueno, por acá dice:
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0: Un gusto escuchar buena música. De tu mano, me dice por acá. Bueno, dice por acá Nandito. Como siempre, cumpliendo al toque. Porque Daniel me pone Nandito de Mina. Bueno, Nando. Hay un audio que me envió también. A ver, Nando.

0: ese mañana igualmente. Muchísimas gracias por que Daniel nos dice.
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0: Bueno, Nandito, un beso grande para vos, ¿eh? Vamos llegando al final, un par de temas más, este que está sonando y después otro más y así, ¿eh? Cerrando 23:09 minutos. Les digo a todos ustedes, hasta mañana, que se levanten con un sí grandote, que para decir no hay tiempo. Como siempre, con los pies en la tierra y la voz en el aire. Un gustazo haber estado con ustedes en este súper largo. Mañana los reencontramos nuevamente, más o menos a la misma hora, 18 horas, un poquito antes quizás, con toda la buena música y el sabor y la alegría que ustedes se merecen. Muy buenas noches, felices sueños, feliz despertar y bueno, muchísimo, muy agradecido. De esta manera les dejo buenas canciones para el compartir de la jornada, Para todos los que trabajan de noche, como Nandito Panadero.
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0: hasta mañana de inmediato, Chau.

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0: 8 de Castigados por Amor.
1: Cumbieros desde la cuna.
0: Gonzalo Gutiérrez te canta La Cumbia Borracha.
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0: Inspirado en todos aquellos amigos y amigas que en cada show tienen su vaso bien arriba. La Cumbia Borracha. Seguramente un tema que será un himno a la diversión. Esto es lo nuevo de la banda número uno de Palmitas y para todo el país. La Cumbia Borracha.
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0: Otro éxito de Castigados por Amor.

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0: Hola.
1: Hola, amor, soy yo.
0: Ah, no, otra vez no.
1: No, pará, déjame explicarte, por favor, déjame.
0: Se terminó, no quiero saber nada, se terminó lo nuestro, ya está.
1: Escúchame,
0: no te quiero
1: favor.
0: Escuchar más, se terminó.
1: No, amor,
0: se terminó.
1: Amor, me cortes.

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0: Muy buenos días, ¿cómo están? Con esta mañana nublada, pero no hay mucho frío, ¿eh? Vamos a disfrutar por lo menos hasta las 13 horas acá con Viernes Cultural, entre ellos cuentitos, música nueva. Bueno, para todos ustedes empezamos con chistes sanos, humor argentino, Capuchón González.
1: Pero estoy muy seguro que hay muchísimo más que tampoco me conocen. Recién llego del Festival de la Bufanda que han organizado los hermanos Cuello. Y en todos los festivales, los buenos artistas tienen una hora, hora y media para estar en el escenario, los regulares 40 minutos, los peores 15. Y bueno, ya para despedirme, le digo...

El otro día estaba un hombre en la ruta esperando que alguien lo lleve, estaba haciendo dedo ahí. Y a la par tenía una vaca. Bueno, se para un turista y le dice: mire, señor, dice, a usted lo puedo llevar, pero ¿qué hacemos con la vaca? No, dice, la vaca nos va a seguir. ¿Está seguro usted? Mire que vamos a ir a 120. Sí, dice, la vaca nos sigue sin ningún problema. Sube el tipo al auto. 120. Mira por el espejo, la vaca iba ahí. 140, la vaca seguía. 160, vuelve a mirar por el espejo, ahí va la vaca. Y le dice al tipo, amigo, dice, la vaca parece que va cansada, Va sacando la lengua. Dice, ¿qué va sacando, para la derecha o para la izquierda? Para la izquierda. Bueno, hágase para la derecha porque lo quiere pasar.

0: El otro día estaba el este matrimonio, estaban tomando mate una tarde bajo la parra, y él muy romántico le dice a ella: querida, tengo que decirte algo. ¿Qué pasa? Vos nunca me has abandonado. Siempre estuviste a mi lado. Cuando yo estuve enfermo, vos estuviste a mi lado. Cuando me dejaron sin trabajo, también estuviste a mi lado. Cuando me asaltaron, me golpearon, vos estuviste a mi lado. Cuando el banco se fue a quiebra y perdí todo mi ahorro, vos estuviste a mi lado. ¿Sabés una cosa, vieja? ¿Qué viejo? Creo que vos o la yeta.
1: Continuamos. Bueno, chiste sano, humor argentino. Esto creo que tenía, estaba hablando yo y tenía el micrófono cerrado. Bueno, gracias Mari, que ya está tempranito, nos llamó, está un poquito afónica. Bueno, Mari, mira, este temita es para vos, ese par de anillos.

0: ¿Hay varios tucumanos? A ver, levante la mano los tucumanos. Bueno. Menos mal que han venido así. Si se pierde algo, no me culpen a mí nomás. Este era un viejito. Y la viejita le dice, el viejito, la viejita, vieja, dice, ¿qué hacemos? ¿Hacemos el amor o tomamos mate? Ah, viejo pícaro, está sabiendo que no hay hierba, ¿no? Ese otro viejito llega a la farmacia y dice, buenos días, vengo a devolver los preservativos. Dice, porque están vencidos. ¿Y usted cómo sabe? Ah, porque se dobla nomás. Yo tengo un amigo, tiene mucha plata este, pero no quiere gastar él. Es de avaro. ¿Cómo será de avaro? Una vez encontré una curita y nomás he hecho una herida para que la use. Un día hacía un calor. ¿Cómo será el calor que hacía? Que la chancha, en vez de tener chanchito, tiene chicharroncito. Y él sale al centro con la señora y los dos hijos. Lo lleva a los chicos para que vean cómo toman él a los otros chicos. Al rato se arma la tormenta y claro, le quedaba lejos la casa. Entonces llama a un remí y dice, ¿cuánto me va a cobrar? Dice, para que me lleve hasta mi casa. Bueno, el chofer calcula la distancia y dice, 15 pesos nomás le voy a cobrar. Y con mi señora y mis dos hijos, no, dice, ellos viajan gratis. Y bueno, llévelo a ellos, nomás yo voy caminando, dice. Estos eran dos amigos guitarreros, cantaban lindo, andaban en toda la fiesta ellos. Y un día estaban los dos conversando, dice, che, qué linda vida que llevamos nosotros aquí en la tierra. ¿Será así la otra vida en el cielo cuando uno muere? Y dice el otro, mira, no sé. Mira, dice, te hago un trato. Si vos llegas a morir primero, vos me llamás a mi celular y me contás cómo es allá. Y si yo muero primero, hago lo mismo. Bueno, meta, dice. Pasa el tiempo, muere uno. A los dos días suena el celular. Amigo, dice, soy yo el que he muerto. Estoy aquí en el cielo, viera de lindo que viese ser. Mejor que en la tierra. Y dice el otro, dice, ¿qué hacen? ¿Festivales ahí también? Eso te quiero avisar, a vos te están haciendo propaganda para el sábado.
1: Continuamos con cuentitos y mucha música. Bueno, un saludo grande para Susana y Julio que están escuchando por ahí por Ombúes. Bueno, gracias Susana por estar tempranito, ¿no? Bueno, esto va para ustedes, Susana y Julio. Después tenemos un tango medio raro ahí, a lo mejor lo ponemos, ¿eh?

Suena el teléfono en la farmacia. ¿Con la farmacia? Sí. ¿Tafirol? Lo busca Pina. Esos son chivos que tiro yo y después tengo que cobrar partes. Tengo un amigo, ¿cómo será de jetón cuando va al dentista? No le dice, abra la boca. Le dice, levante el capó. En vez de coquea con coca, coquea con hoja de hachera. Este era un hombre que vivía en el pueblo. Y claro, cansado de tanto ruido, dice, me voy a vivir en el campo. Se compra un terreno en el campo, hace un rancho ahí, y estaba ahí, en eso llega un campesino. Amigo, dice, ¿cómo anda? Bien, bien, dice. Le vendo un caballo. ¿A cuánto? Deme 100 pesos nomás. Bueno, dice, tome la plata, tráigamelo mañana, dice, porque justo hoy estoy por salir. Al otro día llega el campesino. Amigo, dice, le traigo mala noticia. ¿Qué pasa? Dice, el caballo ha amanecido muerto. No se haga problema, dice, devuélvame la plata. No, sabe, dice que he tenido una urgencia y le he gastado la plata. Y bueno, dice, tráigame el caballo. ¿Y no le digo que está muerto? No importa, dice, tráigalo lo mismo. Usted no va a decir nada. Y yo tampoco. Bueno, el tipo le lleva el caballo y se vuelve pensando. Pasa el tiempo, lo encuentra y le pregunta. Amigo, ¿cómo anda? Bien, bien. Y al final dice, ¿qué ha hecho con el caballo? Usted sabe, he hecho una rifa, me he llenado de guita. Y vendió 1000 números, dice, a 10 pesos. Pero ¿cómo? ¿Nadie se ha quejado por el caballo muerto? Sí, el ganador, pero le he devuelto los 10 pesos y listo, dice.

0: Esta señora llega al médico y dice: doctor, dice, tengo un problema. Dígame, dice, ¿cuál es su problema? Tengo muchos puntitos negros en el pecho. ¿Su marido es carpintero? Sí, doctor. Ahí está el problema. Dígale a su marido que cuando chupe chiche se saque el lápiz de la oreja. Llega el doctor en la carpintería, el carpintero estaba meta, cepilla una tabla, se le escapa el cepillo, le hace un agujero a la madera, ahí nomás trae la masilla y se pone a masillar. Y dice el doctor: así son todos los carpinteros, ¿eh? Se mandan una macana y lo tapan con masilla. Ah, ¿y ustedes los médicos? Se mandan una macana y lo tapan con tierra, ¿no? Este viejito también llega al médico y dice: doctor, tengo 92 años y hago el amor 10 veces por día. Dígame, ¿eso es bueno o es malo? Y dice el doctor: mire, no es bueno ni es malo. Entonces, ¿qué es? Eso es mentira. El otro día voy a escuchar misa y llega una chica linda al confesionario y le dice al curita: padrecito, vengo a confesarme. Dígame su pecado. Me acosté con Capuchón González. Y dice el cura: lo siento, pero no puedo absolverle el pecado. ¿Pero por qué, padre? Porque no creo que estés arrepentida. Me acuerdo cuando estaba enamorado. Me empachó con mora. Tenía una novia de fiera. ¿Cómo será de fiera? Los mosquitos le prenden espiral para que no se acerque. Y era de tonto cuando estaba enamorado. Me acuerdo que a la mañana no desayunaba por pensar en ella. Al mediodía no almorzaba por pensar en ella. A la tarde no merendaba por pensar en ella. Y a la noche no dormía porque tenía un hambre.
1: Continuamos en Viernes Culturales. Tenemos otro tanguito para pasar. Pibe Cantina, que es una canción o una cumbia villera en tango. Ya pasamos una en tango. No dice qué grupo es, dice Tango la versión, el Pibe Cantina. Pero antes tenemos a Gladys, que nos dice: hola, me encanta esa canción. No sé qué canción estaríamos pasando cuando tú me mandaste ese tema. Pero ahora tenemos un audio tuyo, Gladys. Buenos días.

Era muy fiera, pero como yo era muy pobre, me tuve que casar lo mismo para que me tiren al rojo. ¿Por qué será que cuando uno se casa todo al rojo, todo al rojo? Y cuando uno se divorcia, todo para ella. Una vez llega una señora con la hijita a la juguetería y dice: buenos días, dice, vengo a comprarle una muñeca para mi hija. Dígame el precio. Bueno, dice, tiene esta soltera que cuesta $50. Esta casada también cuesta $50. Y esta divorciada cuesta $200. ¿Y por qué cuesta tanto la divorciada? Ah, dice que ya viene con la casa, el auto, la lancha. Pero es muy lindo el matrimonio. Yo hace 20 años que estoy casado y sigo enamorado de la misma mujer. Y ruego que no se entere mi señora, nomás porque... Qué cosa, ¿no? Había una vez un matrimonio, estaba el padre, la madre y el hijo. Estaban por almorzar al mediodía y el padre le estaba dando consejo al hijo. Mira, hijo, dice, vos ya has cumplido 16 años, quiero contarte que cuando yo era joven era muy mujeriego. Todas las mujeres de aquí del barrio eran novia mía. Así que por favor te pido que no te vayas a poner de novio con ninguna chica de aquí, porque pueden ser tus hermanas. Y la vieja enojada le dice: vos, mi hijo, ponete de novio y cásate con quien vos quieras, porque vos no sos hijo del viejo infeliz que está aquí.

0: Muchas gracias. A mí lo que me revientan son los camiones. Te decía un sapo. Suena el teléfono en una casa con María José. No, dice, yo soy José María. Disculpe, marqué el número al revés. Un tipo llega al médico y dice, doctor, ¿qué puedo tomar para la tos? Métale 3 purgas, dice. ¿Usted cree que la purga me va a curar la tos? No sé, pero no se va a animar a toser. A las 3 de la mañana estaba un tucumano en el gallinero del vecino. Meta a torcerle el cogote al gallo. Se levanta el vecino y le dice, ¿qué está haciendo con el gallo? Le estoy dando cuerda para que me despierte a las 5. Como a las 2 de la mañana, por una ruta muy peligrosa, iba un colectivo a 180 kilómetros por hora. Y uno de los pasajeros le dice al que iba más adelante, señor, por favor, dígale al chofer que vaya despacio. Dígale, usted no vaya a ser que se enoje si lo despierto.
1: Continuamos, qué bueno estos cuentos, ¿eh? Qué cuentos sanos, como dice humor argentino, Capuchón González. Seguimos, grupo electrónico que invoco en este temazo, ni perdón ni olvido. Me lo pide, ay, Fernando Garro. Bueno, muchas gracias, Fernando, por estar. Un temazo, ¿eh? Le decía yo que es peruano este tema, ¿eh? Lo hace Américo, Grupo 5, todos esos grupos peruanos.

El otro día andaba Santiago del Estero al Festival de la Gallina. Ha estado muy pobre, lo han hecho con un caldo nomás este año. ¿Cómo será que le he ido de mal al organizador que le he tenido que prestar la plata para que me pague? Después me llevan a otro festival, bueno, ahí me han pagado con cheque vaca. Yo no sabía lo que era cheque vaca. Cuando voy al banco a cambiarlo, el cajero lo mira y hace... Este era un viejito, la viejita había viajando en el tren a Buenos Aires. Era a las 2 de la mañana. Todos los pasajeros iban durmiendo y el viejito no podía dormir porque a la par iba sentado uno que decía: qué sed que tengo, qué sed que tengo, qué sed que tengo, qué sed que tengo. El viejito indignado le dice a la viejita: ahí en la conservadora hay una gaseosa, ponele un vaso y dale el coso ese que se calle porque yo quiero dormir. Mirá la hora que es, dice, y no puedo pegar un ojo. Bueno, la viejita abre la conservadora, le pone la gaseosa y dice: sírvase, señor. El tipo toma y hace: ay, qué sé que tenía, qué sé que tenía, qué sé que tenía. Este santiagueño se vino a Buenos Aires. A los 2 días está de vuelta con los ojos hinchados. Y le dice el amigo: ¿por qué has vuelto? Cállate, dice, allá me agarró un tucumano, me pega una paliza. Mira cómo me ha dejado los ojos. Y dice el otro: che, dice, si no te has vengado, y si no me vengo, me mata. Un amigo mío también se vino a estudiar idioma y no aprendió nada. Y para colmo se olvidó el castellano. Así que ha vuelto haciendo señas. Y claro, los amigos aquí ya le entendían qué es lo que él, la seña que él hacía. Y después se ha ido a Buenos Aires. De ella vuelve de Buenos Aires, seguía haciendo señas, pero cada rato se tocaba el ojo. Y dice uno: mira, lo dice al mudo aquel, dice, ahora hace seña y se toca el ojo. Y dice el otro: ¿sabe lo que pasa? Ha vuelto porteño. Cada rato dice: ¿viste? ¿Viste? Había un albañil que lo habían contratado para que haga el horno de barro. Y era un horno grande que había que hacer. Entonces lleva todos los materiales, hace la mesada, se sube arriba y empieza a pegar los ladrillos a la vuelta. Cuando se da cuenta, lo cerraba el horno y ha quedado él adentro. No podía salir. Saca la cabeza por la puerta del horno y justo iban pasando dos porteños. Y uno le dice al otro: ¿viste de grandote la tortuga? El otro día estaba cumpliendo años. También, yo cumplo todos los años, ¿no? Y uno de los invitados, un poquito más gente que aquí había en la fiesta. Uno de los invitados me dice: capuchón, dice, ya está entrando en la edad del metal. Y le digo: ¿cómo es eso? Pelo blanco como aluminio, diente amarillo como bronce, nervio de acero y bola de plomo. Bueno, la verdad que ya estoy pintando algunas canas, pero yo no me hago problema porque cada cana son sonrisas del pasado que en el pelo se han pegado. Viejo es el viento, pero sigue soplando. Vieja es la montaña, pero sigue en pie. Viejo es el camino, pero sigue echando polvo.

0: continuamos en Viernes Cultural escuchando estos hermosos cuentos de humor argentino. Capuchón González, tenemos a Iris López. ¿Cómo andas, Iris?
1: Buen día, Alberto. ¿Cómo estamos? ¿Cómo está todo por ahí? Con este día tan bello que tenemos hoy. Está asqueroso el día. Bueno, de más tranquilo. ¿Me puedes pasar por José Luis y su ritmo, Nena Mortal? Para María y Norma de Solís, gracias. Buen día, Alberto. ¿Cómo estamos? ¿Cómo está todo por ahí? Con este día tan bello que tenemos hoy. Está asqueroso el día. Bueno, de más tranquilo. ¿Me puedes pasar por José Luis y su ritmo, Nena Mortal? Para María y Norma de Solís, gracias.

Bueno, ¿cómo está? Bueno, ese tema es todos los charangueros de Uruguay, 10 creo que hay todo, de Cotopaxi, de todos los grupos uruguayos, Jamaica, todo está ahí. Qué linda cumbia esto, ¿eh? Me han venido a visitar el Rubén Boyer, creo que anda ahí metido en los grupos orquestales. Están metidos 10 cantantes en este tema. Bueno, gracias. Creo que el tema que me pedía Iris es este, me parece. Por José Luis, no, es el Gordo Luis el que hace este tema, que creo que lo hace Lucas Hugo también, pero es creación del Gordo Luis argentino este tema. También le digo a Walter que no, que...

Si me mandas en YouTube, que me lo mande, porque en Facebook no los puedo captar y en TikTok menos. Si me los puede mandar en YouTube, tú me lo mandas y yo lo paso al aire. Gracias por colaborar, Walter.

0: no lo voy a dejar conforme a todo, porque el hombre nunca se conforma en la vida, siempre espera algo más. Dice que cuando Dios hizo al burro, le dijo: vos vas a ser burro, vas a trabajar de sol a sol, vas a llevar todo el peso en el lomo y vas a vivir 45 años. Y el burro le dice: Señor, seré todo lo que vos quieras, pero 45 años es mucho. ¿Por qué no 20? Y Dios hizo al burro. Cuando lo hizo al perro, le dijo: vos vas a ser perro, vas a cuidar la casa, vas a vivir echado ahí, vas a comer lo que te den y vas a vivir 20 años. Y el perro le dice: Señor, seré todo lo que vos quieras, pero 20 años es mucho. ¿Por qué no 10? Y Dios hizo al perro. Cuando lo hizo al mono, le dijo: vos vas a ser mono, andás saltando de casa en casa, haciéndole payasada a los chicos, los vas a hacer reír y vas a vivir 10 años. Y el mono le dice: Señor, seré todo lo que vos quieras, pero 10 años es mucho. ¿Por qué no 5? Y Dios hizo al mono. Y cuando lo hizo al hombre, le dijo: vos vas a ser hombre, vas a ser el más inteligente de la tierra, vas a dominar el mundo y vas a vivir 30 años. Y el hombre le dice: Señor, seré todo lo que vos quieras, pero 30 años es poco. ¿Por qué no me das también los 25 que no lo quiso el burro? Los 10 que no aceptó el perro y los 5 del mono. Y Dios hizo al hombre. Desde ahí es que el hombre vive 30 años como hombre. Después se casa y vive 25 años como burro, trabajando de sol a sol, llevando todo el peso de la familia. Se jubila y vive echado como perro en la casa, comiendo lo que le den. Y después saltando de casa en casa de los hijos, haciéndole payasada a los nietos, haciéndole reír como un mono.
1: Bueno, qué bien que está este cuento, qué bien, qué gran verdad, dice. La reina Ana Gabriel dice por acá: me lo pedía María, y de Gregorio Aznar, que siempre está, que dice que anda un poquito afónica.

0: Esa es la paradoja de la vida. Yo a la noche cuando llego en casa me voy a acostar, siempre me pongo a meditar. Meditar quiere decir hablar con uno mismo, pero a veces no me doy bolilla. Y yo he llegado a la conclusión que estoy haciendo las tres cosas juntas. Trabajo como burro, me tratan como perro y ando haciendo payasada como mono. Encima el otro día uno me dice, Capuchón, te vas a convertir en récord. Bueno, gracias, le digo. Sí, dice, el récord nudo porque nunca está en la casa vos, dice, andate. Pero bueno, lo importante no es lo que suceda, sino cómo uno reacciona. No colecciones herida eternamente sangrienta porque vivirías como un pájaro herido, incapaz de volver a volar. Por eso hay que vivir con mucho amor, con mucha alegría, con muy buen humor. Y yo le voy a traer ahora ya para despedirme, le voy a dejar en compañía de un amigo que me acompaña en los viajes y que hoy también quiere traerle ponerle una piquita de humor a este lugar tan lindo, donde el amor, la amistad y la alegría son los verdaderos protagonistas. Él se llama Tapita. Bueno, salude al público, Tapita. ¿Cómo le va?
1: Gracias.
2: Muchas gracias. ¿Cómo están los chicos Cheta? Los chicos Cheta. Y los viejos Cheta.
0: ¿Cómo anda Tapita? ¿Bien?
2: Bien, che.
0: ¿Hace mucho que se dedica al humor?
2: Oh, hace bastante ya. Ahora me dedico de lleno. Antes me dedicaba de hambre.
0: ¿Y dónde andaba tu último tiempo que no lo veía?
2: Trabajando en el desierto.
0: ¿Qué hacía en el desierto?
2: Cortando los árboles.
0: ¿Pero cómo si ahí no hay árboles?
2: Bueno, ahora porque yo le cortaba todo. Qué linda, che, estoy viendo varias parejitas aquí. Algunos han venido con su esposa. Otros pícaros con su amante. Pero es muy lindo el matrimonio, cabullón.
0: Ah, ¿sí?
2: Sí, el matrimonio es como todo aquel que tiene plata en el banco.
0: ¿Ah, sí?
2: Sí, de tanto poner y sacar, perdiendo el interés.
0: Escúcheme, Tapita, ¿usted va a la escuela?
2: Sí, voy a la escuela.
0: ¿Maestra o maestro tiene?
2: Maestra.
0: ¿Qué tal la maestra?
2: Hermosa la maestra, che. Vas a ver que estoy enamorado de ella. El otro día le he dicho que quiero casar con ella.
0: Ajá, ¿y ella qué le dijo?
2: Que no puede pensar en un niño.
0: ¿Y usted qué le dijo?
2: Y que no lo encargué, muy listo. ¿Vos sabés que el otro día estaba en el... cuando estaba trabajando en el desierto, venía un avión volando?
0: Y claro.
2: Pero venía perdiendo altura el avión.
0: Ahí traía pasajeros.
2: Sí, lleno de políticos. Y se ha caído el avión ahí.
0: ¿Y qué ha hecho usted?
2: Y ahí no me cago un hoyo y le enterró a todos los políticos.
0: ¿Pero cómo? ¿Todos han muerto?
2: No, algunos me dicen que estaban vivos, pero como yo no les creo.
0: Escúcheme, ¿ha hecho usted la primera comunión?
2: ¿Qué es eso?
0: ¿Cómo? ¿No ha estudiado el catecismo, nada?
2: No, nada, che.
0: Usted sabe que Jesús se sacrificó en la cruz por todos nosotros.
2: Ah, sí. ¿Cómo será cuando lo perseguían con los aviones, no?
0: ¿De dónde saqué eso usted si en ese tiempo no había aviones?
2: ¿Y cómo dice que Poncio era piloto? O sea que el otro día llega una viejita al doctor, al ginecólogo.
0: ¿Una viejita al ginecólogo?
2: Sí, una viejita al ginecólogo. Buenos días, doctor. Buenos días, dice el doctor. Vengo que me coloque el Dios. El doctor sorprendido le dice, ¿cuántos años tiene usted? 75. ¿Y a esa edad quiere que le coloque el Dios? Sí, el de usted.
0: Bueno, despídase, Tapita, despídase ya, porque ya es hora.
2: Bueno, pero antes te voy a hacer una pregunta, che.
0: ¿Qué quieres saber?
2: Los que trabajan con zapatos, ¿qué son?
0: ¿Y zapatero?
2: Los que trabajan con carbón.
0: ¿Y carbonero?
2: ¿Y los que trabajan con paja? Escobero, tonto.
0: Bueno, muchas gracias.
1: Continuamos, seguimos en Viernes Culturales, 11:43 minutos ya. El sol no quiere salir en la ciudad de Montes. Bueno, continuamos. Creo que tenemos más mensajes de audio. Vamos a buscar por aquí. Tenemos a Robert de la ciudad de Mina. Buenos días, buenas tardes, Robert.
3: Buen día, Alberto. ¿Cómo anda?
1: Muy bien, Robert.
3: Con este fresquete que se nos ha venido. Acá está ahí, entre que quiere salir el sol y no se anima. Vamos a ver qué pasa. Bueno, después pues, están buenos los cuantitos. Hoy estoy escuchando desde medio temprano. Después entreverarle alguno de Landicino y algún temita de los Guaguancó. Bueno, muchas gracias. Saludos, Susana.
1: Gracias, Robert, por estar. Pero vamos a escuchar esto mientras.

Memoria, ¿qué provincia nos falta? ¿Qué nos va a faltar? Provincia de Buenos Aires. Y yo les voy a contar un cuento digno de un paisano de Buenos Aires. Después les voy a contar otro, pero este va para el disco. El otro no se puede grabar porque es visual. Paisano de la provincia de Buenos Aires, yo lo he visto en las fiestas, en jineteadas, fiestas patrias, con qué orgullo lleva su prenda y cómo la sabe usar. Porque claro, hay gauchos que se visten de tanto en tanto y hay otros que viven en gaucho porque tienen tareas rurales. Y usted los ve, che, por la manera de pararse, ¿sabe? Cuando el hombre es de campo, este, tienen esa... Saca un cuarto de cola para afuera como para estacionar. Y suele poner manos acá, a veces así. Y la conversación puede nacer de cualquier cosa. Por ahí uno dice, ¿sabes que estoy aburrido? Y le dice el otro, ya encontró punta para seguir con su relato. La vuelta va a pasar, yo estaba tan aburrido. Estaba aburrido. Un sábado a la tarde, no me acuerdo cómo se fue. Y dije, ¿qué hago? Dije yo, para mí. Y dije, me voy a pescar. Y busqué la cosa y me fui. Busqué un recodo del río que tuviera sombra y me senté ahí. Encarné, revolví la línea y la largué. Y estaba ahí. Habrán pasado unos 15, 16 minutos y sentí un tirón. Ni muy fuerte, ni muy tirón. Y yo dejé que venga el segundo y el tercero, y cuando vino el tercero, tiré para enganchar y enganché y traje. Recojo y salí un pescadito así. Y me dio lástima verlo tan chico, que dije, lo voy a volver al agua, que se haga hombre, porque así no sirve para nada. Y lo desenganché, ¿sabes? Lo desengancho con cuidado para no lastimarle la boca, pobrecito, y le saco el anzuelo y con la zurda nomás así lo largo para el agua. ¿Vos sabés que el pescado en el aire hace una pirueta y se vuelve para afuera por su propia voluntad? Y cae al lado mío y me queda mirando como diciendo, ¿qué me hace, mi amigo? Como diciéndome, si me sacó, me sacó, che. Como herido en su orgullo de pescado, como diciéndome, ¿qué digo yo ahora si vuelvo allá que no sirvo para pescado? Y me dio como una vergüenza a mí, fíjese. Me puse colorado y lo agarré casi sin mirar y lo puse en un balde con agua que yo suelo llevar para que no se le sequen las agallas a los pescados y lo pongo ahí. Y yo estaba pescando, pero sin pescar, che. Porque estaba intrigado con la actitud del pescado, y el pescado se ve que pensaba en mí porque me relojeaba del balde. Y llegó el momento de irse, porque ya había matado el tiempo como quería, que yo estuve ahí pescando no por pescar, sino para matar el tiempo. Y pensé, ¿qué hago con el pescado este? ¿Al río no quiere volver? Matar no lo voy a matar, es un crimen matar este pescado tan chico. Y lo llevé para las casas. Y lo entré a criar en las casas. Al rato en el cuentón, al rato en la palangana. Y lo iba cambiando según el tamaño. Y ya se me había criado, lo tenía en el bebedero. Porque...

0: lo crié con poca cosa, no era delicado, con galletas y esas cosas. Y usted sabe que en el campo nosotros tenemos la costumbre, cuando usted va a criar un animal, le da de comer y le dice un nombre. Y eso es como una campana para él. Porque usted sabe que con la comida, ese sabe que es él. Y yo le puse Pancho al pescado. Y le decía Pancho, al mes le decía Pancho, desde la cocina. Y él sacaba la cabeza así, yo le largaba la galleta desde el... Y él en el aire la balajaba. Y ya era tremendo el pescado y estaba en el bebedero, porque no entraba en otro lado. Y un día estaba tomando mate así en la cocina, estaba yo en una silla petida sentado. Y siento un revuelo en el patio. Salgo a ver el pescado corriéndome los pollos. Y fui y le dije, no, Pancho, hermano. Usted es pescado, hermano. Usted es pescado. Hágame el favor. Y lo largué para el agua y medio de mal modo porque se quedó mirándome como diciendo, ufa, también. Porque le mentiría si le diría que no tenía carácter. Tenía su carácter el pescado. Me vuelvo a la cocina a tomar un... Habré tomado tres mates más y siento otra vez revuelo. Salgo y otra vez peleando con el perro porque se tenían inquinas. Y ahí fue y le dije, bueno, Pancho, ¿qué hacemos? Usted es del agua, hermano. No me ande por el patio. Y vos sabés que lo metió en el agua y se me saltaba para el otro lado como diciendo, acá estoy yo. Y se me desacostumbró, che, estar en el agua y estaba más afuera y se me hizo pescado de patio. Pero a tal forma, mire, que yo a veces volvía del pueblo y él sentía el galope de mi tobiano y salía a la tranquera a esperarme, a hacerme fiesta. Que el caballo quedaba desorientado porque no tenía visto perro sin pata. Y el perro le tenía una envidia porque pa' colmo este, cuando ya se acerenció a estar afuera, cuando yo me sentaba, me trancaba a tomar mate así, él se me arrimaba y me jugueteaba con los flecos de la alpargata. Y se ponía cariñoso y yo le pasaba la mano como si fuera un perro guachito. Y el sultán le tenía una bronca, el perro lo miraba. Y un día me acuerdo como si fuera hoy, un calor. Y yo le digo al Pancho, Pancho, está calientito el día, le digo. ¿Qué le parece si nos vamos al arroyo y nos pegamos una remojada? Y me miró con una cara agradecida ese pescado, que una cosa que me conmovió, mire. Y nos fuimos los dos. Y el sultán nos seguía de lejos, 50 metros atrás, una bronca el perro. Llegamos a la orilla del arroyo, yo en la parte honda. Y me quedó mirando como diciendo, no se ha de tirar con ropa. Y me saqué la ropa y le digo al Pancho, bueno, ya estamos iguales ahora, mijo. A las 3 de zambullida, ¿eh? Y le hago una, dos y tres y nos largamos los dos juntos. ¿No va a creer que se me ahogoche?
1: Bueno, continuamos. Qué cuento bueno este Landricina. Ahí lo adornaba siempre. Ya desde que te empezaba a hacer el cuento, ya te empezabas a reír. Dice Daniel Sotelo de la ciudad de Mina. Buen día, saludos cordiales desde Mina. Excelente programa y muy bueno los cuentos. Para hacer reír no es necesario decir malas palabras. Excelente. Saludo a Susi y a usted, que tenga excelente fin de semana. Muchas gracias, Daniel. Sí, la verdad que a veces hay cuentistas que lo saben meter, las malas palabras, suavecitas. Hay otros muy groseros.

de que mis vecinos, ya sean los correntinos o los santiagueños o los salteños, han dejado un rastro fuerte en la idiosincrasia del Chaco, porque son gente que pisa fuerte con el acento y con sus costumbres. Y yo conviví con el santiagueño y creo que debe ser uno de los acentos más dulces, un acento parsimonioso, poblado de heces. Santiagueño puede pasarle un montón de años por el hombro fuera de Santiago y él sigue manteniendo no solo su acento, sino su gracejo, sus maneras de decir. O sea que el santiagueño se aferra a sus tradiciones y al santiagueño le pueden faltar todos los dientes, pero las S al final las va a pronunciar igual. A tal punto que la vez pasada un santiagueño para un trámite bancario le preguntaron, ¿cómo es su apellido, señor? Pintos, pero sin S. Y había un tal samaniego, tan santiagueño él, que cuando le preguntaban, ¿de dónde es usted? Decía, sastiagueño, decía. O sea, le sacaba una N para agregarle una S más. Este samaniego era un curandero muy conocido en la zona, porque además había impuesto una nueva forma de curar, dentro de las artes curanderiles, ¿no? Por supuesto, que las hay muy conocidas. Algunos curan tipo mano santa, otros con yuyos, otros de palabra, otro con darle el nombre, ya dicen que ni venga, lo vamos a arreglar igual. Pero este don samaniego tenía una rara virtud, curaba con animales vivos, animales silvestres o caseros. Y vino don Florentín Domínguez a verlo. Mal venido don Florentín, golpea las manos desde la tranquera como para no bajarse al cohete porque estaba muy mal de sus daños. Entonces golpea a don Samaniego y golpeó. ¡Don Samaniego! Y se asoma y dice, don Florentín, ¿qué anda haciendo? Lo venía a ver, dice, va a ver si me lo va a poder revisar. Y bájese, pues, a ver si puedo. Y se baja medio quejoso, manea el sulque. Y lo sale a buscar, le sale al encuentro don Samaniego y dice, ¿qué le anda pasando, pues, don Florentín? Malando de la riñonada. Incapaz de levantar una pava para cebar mate, fíjese, ni fuerza tengo. A la flauta dice, uno pase para adentro, lo va a revisar. ¿Me trajo las aguas? Sí, dice, por supuesto. Las aguas nosotros le hicimos en la campaña por pudor a lo que en la ciudad le dicen análisis de orina. Y le entrega a don Florentín, así como en la ciudad, en el campo, se cree que cuando el doctor o el médico, el curandero, pide las aguas, creen que hay que llevar mucho. Y se esfuerzan para llenar la botella, ¿no? Y le pasó una botella esas de alcohol hasta arriba de anali, esas de medio litro. Y claro, el curandero no hace como el científico, el bioquímico, que tiene sus análisis con los centrifugados, sino que a ojos vistas pone la botella al trasluz y entra a mirar. Y ahí va sacando los daños que pueda tener el hombre. Y va girando la botella así, de al rato la sacude. Y la va mirando y le dice, don Florentín, dice, con razón ha estado sufriendo, hombre. Che. Y el otro los ojos así. Dice, es grave, don Samaniego. Y no lo voy a negar, delicado es. Delicado es. Pero si usted tiene fe, yo lo voy a componer. ¿Usted sabe cuál es mi método, no? Yo curo con animales. Sí, dice, estoy sabiendo. Bueno, va a tener que conseguirse un sapo, esos rococos grandes. Me lo va a traer, yo lo voy a empezar a componer. Dice, ¿y dónde puedo conseguirte por acá? ¿Cómo de por acá? No, dice, tiene que ser de su zona. ¿Cómo de mi zona? Yo estoy viviendo a 15 leguas. Y bueno, dice, pero el animal tiene que ser de la zona del enfermo, si no, no sirve. ¿Cómo no sirve? No, dice, fíjese que el animal tiene que ser de la zona del apestado, porque si no, no sirve la cura. Así que me va a tener que volver 15 leguas. Y yo le mentiría si le diría que con un sapo de acá lo va a servir. Bueno, entonces, ¿y por qué no me ayuda si ya voy volviendo yo? Dice, así voy ganando tiempo, ayúdeme con el sulky porque yo solo no me voy a poder subir. Bueno, vamos. Van saliendo por debajo de la galería del rancho de don,
Samaniego, y había una ventana abierta que daba al interior de una pieza del rancho de don Samaniego, el curandero. Y en esa pieza había un tipo tirado en un catre, boca arriba, amarillento, casi para el otro lado. Tenía un cuí en la cabeza, una lechuza en cada hombro, una comadreja a cada costado del pecho, un sapo en la barriga, una rana en cada rodilla y un tatucito en cada punta de los pies. Y se asustó, pues, don Florentino, y dice, es don Samaniego, dice, y ese está en terapia intensiva.

El otro día ha cumplido año un guitarrero, le han regalado la torta forma de guitarra. Después ha cumplido año un cardiólogo, le han regalado la torta forma de corazón. Ahora está por cumplir año el ginecólogo y no saben cómo va a ser la torta. Han puesto un kiosco también ahí donde se juntan los amigos a tomar el vino, la cerveza, el fernet. Kiosco La Neblina le dice, porque cuando sale de ahí ven poquito. El otro día estaban dos chupando ahí. Eso de las 4 de la tarde ya estaban más desorientados que chicharrón en rosquete. Y hacía un calor ese día, me acuerdo. Qué calor que hacía. Estaba el chancho bajo una morera en un charco de agua y venía el burro cargado con leña. Y entra a reírse el chancho del burro, eso te pasa por ser burro. Mirá con el calor que hace, cargado con leña, y mirame a mí el chancho tranquilo en el agua, bien fresco, y vos cargado con leña. Eso me gusta, eso te pasa por ser burro. Y le dice el burro, si vos supieras para qué es la leña.

0: Espectacular esta música de Ecuador. Viene esta música, Andrés y su acordeón. Miguel González, tenemos buenos días, Miguel.
1: Día, buen día. Acá le estoy hablando del Bar La Lata. Miguel del Bar La Lata. Un saludo por ahí, un tema para los que estamos acá. Algún tema divertido. Tengo un saludo para Belén, que anda en la vuelta haciendo mandados también. Bueno, hasta luego, muchas gracias.
0: Bueno, gracias, gracias a ustedes que nos están escuchando, que nos aguanten, que nos aguantan. Bueno, ahora tengo otro tango de estos que son para bromas, son sacados de cumbia villera. Ahora dice una copa más, y este dice Blanquita, que le gustó, Blanca Esteve. Bueno, un saludo para ellos, para Blanca y Justino. A ver qué sale de este tango. Son tangos en broma, son, ¿eh? No son de esos tangos serios, no.

0: Bueno, hermoso tema para la madre, otro tema ecuatoriano, Rubén y su orquesta. Tiene mucho, mucho tema, ¿eh? Acordeón y piano, un chiquilín joven, tendrá 25, 30 años por ahí. Se viene a México con dos gotitas de perfume, me lo pedía Laurita Corvo, que dice... Buen día, Alberto, ¿me pasaría dos gotitas de perfume? Gracias, abrazo. Tenemos otro mensajito de audio de Néstor Rodríguez. A ver qué nos dice Néstor.
1: Buenos días, Gustavo. ¿Qué tal? ¿Cómo anda?
0: ¡Alberto!
1: Fea mañana, pero lindo programa. Ese tema que está pasando con el folclore está buenazo. Ahí me lo relajaron un poco, tipo cumbia, ¿no? Pero en folclore está muy lindo el caña doble. Está, no, en las dos versiones, ¿no? En la caña sencilla, no mames, sirve otra copa y después cuando sale a buscar la revancha, una caña doble. Bueno, un buen programa. Saludo a la familia, que pase bien.
0: Gracias, Néstor, por estar.

excelente música, ¿eh? Qué lindo, ¿eh? Para escuchar esto, Nuestro Juramento, Julio Jaramillo, Rubén y su orquesta desde Ecuador. Pero ahora tenemos dos gotitas de perfume que me lo pedía Laurita Corvo.

0: los mensajes, buena música, buenos cuentos. A ver qué nos dice Soledad Repeto. Buenos días, buenas tardes, Soledad.
1: Buen día, Alberto, buen día. Bueno, quería saludar a Iris López, a María, a Norma Marichal, a Yané López. Quería que si me podías pasar un temita de José Luis Rodríguez. Buen día, Alberto, buen día. Bueno, era para saludarte a ti, saludar a Susana, saludar a María, a Norma Marichal, a Yané López, a Iris, con un temita de José Luis. ¿Y su ritmo? ¿Podría ser La Picarona, si es posible? Bueno, te estamos escuchando con Elvio acá en la Ciudad de Miguel trabajando. Y tenemos una radio a full. Beso para ti y para toda la audiencia.
0: Bueno, gracias, Soledad. Sí, ya lo buscamos a José Luis, el artista exclusivo de acá, de Avenida Portala, también directamente de La Pampa, queda lejito La Pampa, por el centro de Buenos Aires. Bueno, vamos a buscar, pero vamos a escuchar este tema que me encanta a mí, Gustavo y los Pillos.

Bueno, hermoso tema, qué lindo tema. Lo hacían los Cuatro Soles por los años 80, 90, por ahí este tema. Y perduró en el recuerdo. Muchos grupos, entre ellos mexicanos, lo han grabado. También de este colombiano, este tema. Pegó este tema. Bueno, se viene José Luis para Soledad y toda esa gente que está trabajando. Un saludo para todos.

0: espectacular, José Luis, qué gente, es muy buena persona él y la señora, cuando vino acá dos veces, que lo fuimos a ver ahí al Porvenir, estuvo por acá, vino directamente de allá, del medio de Argentina, se hizo 1000 y pico kilómetros el hombre y estuvo con nosotros, Bueno, ahora sí, Walter, va a salir esta, ¿cómo no va a salir? Dice Mala, la roba marido, Grupo Ardiente, nunca había escuchado este grupo,
1: Fuerte, fuerte los aplausos y vámonos a bailar, vámonos a disfrutar esta hermosa tarde, porque vámonos, vamos a bailar la cumbia con Grupo Ardiente, suéltala.

0: Carlos Amor.
1: Continuamos, Soledad, llamame al, si querés, este, llamada telefónica 4317-3475, porque estoy usando el celular con una música que me sugirió Walter, ya la tenemos ahí para continuar con ella. Gracias, Soledad,

Y estaban los dos chupados esto ahí. Al rato uno le dice al otro, ¿dónde vive usted? Dice, ahí al frente. No, señor, dice, ahí vivo yo. Equivocado, yo vivo ahí. Bueno, vamos, dice, para que vea que yo vivo ahí. Se levanta, iban de un lado para el otro, llegan en la casa, golpean la puerta, sale una señora grandota. Muy bonito, ¿eh? Padre e hijo, borracho ahora. Una vez llega un gaucho a caballo, venía de ahí del campo del hombre bien gaucho, de eso de tierra adentro. Llama al mozo, dice, mozo, tráigame 5 litros de vino con soda en un balde. El mozo le trae los 5 litros de vino con soda, le da al gaucho y le pone para que tome el caballo. Sorprendido, el mozo dice, ¿por qué le da de tomar vino al caballo? Dice, ¿y usted no toma? Es que yo manejo ahora. Manejo. Llega otro, llama al mozo, tráigame 2 vasos de vino tinto con soda. ¿Cómo no, señor? Dice, le traigo uno primero, después le traigo el otro. No, dice, tráigame los 2 juntos. Ah, dice, ¿que está esperando a alguien? No, no, no, dice, le explico. Dice, yo tengo un hermano que se fue a trabajar en el sur y nosotros todas las tardes tomamos un vaso de vino. Ah, ¿pero usted anda solo ahora? Sí, sí, pero usted traiga igual, dice, que yo hago cuenta que mi hermano está aquí. Yo quiero compartir con mi hermano. Yo voy a tomar el vaso que de él. Y bueno, el mozo pensó, este está loco. Bueno, le sigue la corriente, le trae los 2 vasos. Y ahí hablaba solo este. Tenía un vaso en una mano y el otro vaso y lo hacía chocar así. Salud, salud, salud, salud. Tomaba un trago de uno y un trago del otro, así hasta que lo terminaba y se iba. Y así durante 2 años. Hasta que un día viene y pide un solo vaso. Y el mozo sorprendido le dice, amigo, dice, oye, me ha pedido un solo vaso de vino usted. Ah, sí, dice. ¿Y qué pasó? Dice. ¿Qué pasó de qué? Dice. ¿Y su hermano? Dice, ¿que ha muerto? Ah, no, dice, yo dejo de chupar ya, no quiere chupar más.

0: Bueno, a ver que la tenemos, 12:41 y la gente sigue llamando, pidiendo tema. ¿Cómo? Un saludo grande para Waldo, que siempre nos está acompañando. También tenemos a Normita de la ciudad de Solís. A ver qué nos dice Normita, a ver qué se me fue de pantalla, a ver, acá está.
1: Radio María Alberto, Susana, ¿cómo están ustedes? Espero que muy bien. Bueno, le pido un temita ahí para saludar a los que hacen radio, a los que colaboran, a los que piden temas para mí, y bueno, y a los que piden en general. Cualquier temita solución ahí. Bueno, que tenga un buen programa. Saludos, Norma de Solís. Chau, chau, cuídese.
0: Bueno, Normita, vamos a escuchar después de que creo que te gustan a vos los manantiales. Vamos a buscar por ahí en pantalla si encontramos.

0: Bueno, seguimos, 12:48 minutos, la gente llama, le gusta estas polcas a la gente, qué bueno, ¿eh? La polca del interior uruguaya, entrega, tenemos a Soledad, a ver qué nos dice Soledad, si quedó algo para decir, a ver qué se nos fue de pantalla, a ver Soledad.
1: Hola Alberto, pasalo de nuevo porque se te cortó la radio y no salió nada. No está saliendo bien, no sé qué pasó.
0: Puede haber sido algún error mío. Lo vamos a pasar de vuelta a ver el audio entonces. A ver.
1: Buen día, Alberto. Buen día. Bueno, quería saludar a Iris López, a María, a Norma Marichal, a Yané López. Quería que si me podías pasar un temita de José Luis Rodríguez. Buen día, Alberto, buen día. Bueno, era para saludarte a ti, saludar a Susana, saludar a María, a Norma Marichal, a Yané López, a Iris, con un temita de José Luis. ¿Y su ritmo? ¿Podría ser la picarona, si es posible? Bueno, te estamos escuchando con Elvio acá en la Ciudad de Miguel trabajando. Y tenemos una radio a full. Beso para ti y para toda la audiencia.
0: Bueno, gracias. Sí,
1: hola, Alberto. Pasalo de nuevo porque se te cortó la radio y no salió nada. No está saliendo bien, no sé qué pasó.
0: Bueno, Soledad, acá todo perfecto. A lo mejor se te corrió el dial ahí, ¿eh? Pero pasé el tema de José Luis y todo. Espero que lo hayas escuchado. Bueno, se viene el grupo Manantiales de Chascomús para... A ver qué teníamos. Norma Marichal de la ciudad de Solís, que sé que le gustan los manantiales.

Espectacular este tema, Para Olvidarte, Grupo Manantiales. Qué bien que hace la música este grupo, ¿eh? Los Manantiales, creo que son del centro de ahí, de Argentina también, ¿eh? Bueno, un saludo, nos saluda Orlando, que siempre está, Orlando Fernández. Gracias, Orlando, por eso. Quiere saludar, dice a Soledad Repeto, a toda la gente que está con ella ahí trabajando, y quiere dedicarle este tema para todos ellos.

0: Continuamos. El Marcelo Videla y su grupo Imperial fue, creo, intérprete del grupo Cuarteto Imperial también, Marcelo Videla, un argentino que estuvo con el Cuarteto Imperial muchos años. La negrita, a ver qué nos dice de Verdún acá, creo que está chispeando un poco,
1: Buen día, Alberto y Susana, casi no llegó a tiempo. Bueno, estaba haciendo mis tareas productivas y no, pero escucharte te escucho. Bienvenido a casa, Alberto y Susana, con Viernes Culturales. Sí, en sintonía estaba, lo que estaba haciendo unas tareas y no lo podía dejar. Bueno, así que muy lindo tema está pasando, muy lindo los cuentos. Espectacular los cuentos, así que me encanta. Bueno, quiero saludar a todos, como siempre, a toda la audiencia en general. Vine corriendo porque estaba afuera. A saludar a toda la audiencia en general, a todos los que me saludan todos los días. Bueno, a todos los conductores que hacen sus repetidos programas, incluyéndote a ti, a Susana, Alberto. Bueno, pasar un temita ahí a la audiencia en general. Vine corriendo porque estaba afuera. A saludar a toda la audiencia en general, a todos los que me saludan todos los días. Bueno, a todos los conductores que hacen sus repetidos programas, incluyéndote a ti, a Susana, Alberto. Bueno, pasar un temita ahí

0: Espectacular este tema, ¿eh? Qué lindo lo canta con una señora, ¿eh? También, no sé, una cantante, creo que es lírica de ahí, de San Carlos, que canta zarzuela, cosas de esas, y lo acompañó en este tema a Gabino Denis. Tenemos a Roberto Olivera. ¿Cómo le va, Roberto?
1: Buen día, Gustavo. Saludos para Mara, Soledad, Elio, a Graciela, a Susi, a Fabi, a Dula, a Rudy Familia, a María Soledad, a Blanca, a María Isabel, a la Nerita y a Robert del Tocayo. Cualquier temita.
0: Bueno, gracias Roberto por estar. Bueno, estamos preparando este tema. Tino y su banda lo descubrí estos días atrás. Uno de los tantos grupos argentinos que andan por ahí.

0: Costa.
1: Continuamos, hermoso tema. Tino y su banda, un tema de Cacho Castaña, qué bueno que está, qué lindo lo hace, bien ejecutado, bien para bailes, también para sentir, porque las letras son buenas. A ver, Iris, ¿qué nos dice?
2: Hola, Alberto, ¿cómo estamos? Otro tema, pasame, te llevo.
3: Arriba, arriba, arriba.
2: Para las primas, Soledad Repeto, Elvio Rojas y Janel López. Y sus hijas, de Ruta 108. Gracias.
1: Gracias a vos, Iri. Yo elegí este tema. A ver si te gusta, Iri, para toda esa gente linda que sos tú.

0: Continuamos, no nos quieren dejar ir 13, 14 minutos. Y ahora tenemos a Dula, que no podía faltar. A ver qué comentario hará de los cuadritos nuestros.
1: Hola, hola, muy pero muy buenos y nublados y frío mediodía, Alberto Cruzana de Viernes Culturales. Y subí esas perillas, Alberto Cruzana, porque bueno, porque hoy es viernes, el cuerpo lo sabe, claro que sí, que ya llegó el fin de semana y acá estamos en sintonía con tu muy buen programa. Muy bueno esos cuentos, Alberto, para saludarte a ti, a Susana, a todos en general, de Viernes Culturales. Muy bueno esos cuentos. Así que te voy a pedir cualquier otro cuento, otra lección. Cualquier otro cuento, otra lección. Parle más volumen a este Viernes Culturales. Sí, subí esas perillas, Alberto Luzano. Y bueno, feliz fin de semana para todos. Arriba, arriba.

0: hago un café y ahí charlamos. Mirá, no lo tome a mal, ¿por qué no charlamos en otro lado y me das el importe del café mejor? Otro tipo llega al médico, doctor, dice, hace 2 días que no como y no duermo, ¿qué tengo? Y debe tener un hambre y sueño. Otro también llega al médico, doctor, dice, cuando tomo café no duermo. Mira, dice, a mí me pasa lo contrario, cuando duermo no tomo café. Qué cosa seria, ¿no? A mí me tocó el peor trabajo, dijo el cepillo de dientes. ¿Te parece? Dijo el papel higiénico. Ahí en el barrio donde yo vivo, ahí le hacen el cumpleaños a todos los que cumplen año, le hacen a la canasta, le hacen la fiesta y le regalan la torta. Y la torta es forma de acuerdo a la profesión del cumpleañero. El otro día ha cumplido año un guitarrero, le han regalado la torta forma de guitarra. Después ha cumplido año un cardiólogo, le han regalado la torta forma de corazón. Ahora está por cumplir año el ginecólogo y no saben cómo va a ser la torta. Han puesto un kiosco también ahí donde se juntan los amigos a tomar el vino, la cerveza, el fernet. Kiosco La Neblina, le dice, porque cuando sale de ahí ven poquito. El otro día estaban dos chupando ahí. Eso de las 4 de la tarde ya estaban más desorientados que chicharrón en rosquete. Y hacía un calor ese día, me acuerdo. Qué calor que hacía. Estaba el chancho bajo una morera en un charco de agua y venía el burro cargado con leña. Y entra a reírse el chancho del burro, eso te pasa por ser burro. Mirá con el calor que hace, cargado con leña, y mirame a mí el chancho tranquilo en el agua, bien fresco, y vos cargado con leña. Eso me gusta, eso te pasa por ser burro. Y le dice el burro, si vos supieras para qué es la leña. Y estaban los dos chupados esto ahí, al rato uno le dice al otro, ¿dónde vive usted? Dice, ahí al frente. No, señor, dice, ahí vivo yo. Equivocado, yo vivo ahí. Bueno, vamos, dice, para que vea que yo vivo ahí. Se levanta, iban de un lado para el otro, llegan a la casa, golpean la puerta, sale una señora grandota. Muy bonito, ¿eh? Padre e hijo, borracho ahora.
1: Continuamos, siguen llegando los mensajes. ¿Qué hora tenemos? 13:21 minutos y está saliendo el sol, parece.
2: Alberto, te voy a pedir un tema y un saludo. Por Javier Virguier, el tema, qué casualidad, para mi hermano José López, que anda por allá por el norte del país cargando madera, y te está escuchando en este momento. Dale, gracias, gracias.
1: Bueno, un saludo para esa gente, entonces buscamos. ¡Qué casualidad! Creo que casualidad era un tema de Walter Méndez, me parece, ¿no?
0: Después le traigo el otro, ¿no? Dice, tráigame los dos juntos. Ah, dice que está esperando a alguien. No, dice, le explico. Dice, yo tengo un hermano que se fue a trabajar en el sur y nosotros todas las tardes tomamos un vaso de vino. ¿Pero usted anda solo ahora? Sí, pero usted traiga igual, dice, que yo hago cuenta que mi hermano está aquí. Yo quiero compartir con mi hermano. Yo voy a tomar el vaso que de él. Y bueno, el mozo pensó, este está loco. Bueno, le sigue la corriente, le trae los dos vasos. Y ahí hablaba solo este. Tenía un vaso en una mano y el otro vaso y lo hacía chocar así. Salud, salud, salud, salud. Tomaba un trago de uno y un trago del otro, así hasta lo terminar y se iba. Y así durante 2 años. Hasta que un día viene y pide un solo vaso. Y el mozo sorprendido le dice, amigo, dice, oye, me ha pedido un solo vaso de vino usted. Ah, sí, dice. ¿Y qué pasó? Dice. ¿Qué pasó de qué? Dice. ¿Y su hermano? Dice, ¿que ha muerto? Ah, no, dice, yo y dejo de chupar ya, no quiere chupar. ¿Qué cosa? Un amigo le dice al otro, ¿sabe por qué la mujer casada es más gordita que la soltera? ¿Por qué? Porque la mujer soltera llega de noche, ve lo que hay en la heladera y se va a la cama. Y la mujer casada llega, ve lo que hay en la cama y se va a la heladera. Mi señora antes era bien flaquita. Parecía una figurita, era. Hasta yo me envidiaba. La miraba y decía, ¿será mujer odiosa? Y es una mujer odiosa. No me había equivocado. Yo la conocí a ella cuando tenía 19 años. Iba para 20. Ahora tiene 50, va para 25. No quiere envejecer. No. Toda la noche se llena de crema todo el cuerpo. Después tengo que andar levantando del piso porque se resbala de la cama. Tengo un amigo que quedó viudo y se ha casado con la cuñada porque no quiere tener dos suegras. Tengo otro amigo, ¿cómo será de tacaño? Soñaba que estaba en el...

¿Cómo será de vago? El otro día llamo a los bomberos para que le apaguen la luz. La señora se despierta y dice: levantate, salí afuera, fíjate si está lloviendo. Oh, dice, llámalo al perro, si viene mojado, seguro que llueve. Pero de todo un poco hay que hablar. Yo, a mí me gusta hablar de todo menos de la suegra. Yo no soy como esos humoristas que se le agarran con la suegra esto, que otro. El otro día escuchaba uno que decía que la suegra existe porque el diablo no puede estar en todas partes. ¿Cómo va a decir eso? No. No se puede hablar eso de la madre de nuestra querida esposa. Decía que andaba uno por el campo con la suegra y justo estaba un pozo ahí como de 100 metros. Y le dice el yerno: métase ahí. La suegra lo mira sorprendida y me dice: ¿cómo me dice eso, que me meta ahí? Y como usted se mete en todo, métase ahí.

Bueno, si lo habremos bailado por Walter Méndez, qué casualidad, ¿eh? Venía acá al baile, al gaviotín venía siempre Walter Méndez, ¿eh? Porque en el gaviotín hubieron grandes bailes por la década del 60, por ahí, ¿eh? Venía Walter Méndez siempre, venía mucho a la ciudad de Andrioni, o ciudad no, o sea, la estación Andrioni también, Walter Méndez. Era con lo que bailábamos, era un gurisito, andaba ahí alrededor del escenario de la orquesta, ¿eh? Bueno, muchas gracias entonces, Iri, por sugerirme este hermoso tema.

Bueno, con el siguiente tema me despido para saludar a Mari, que saludaba a Susana con mucho cariño. Quería escuchar Sonido Cotopaxi pide pista. Carlos Malo y Sonido Cotopaxi. Y con esto me retiro. Muchas gracias. Todavía debo como 3 o 4 temas, pero lamentablemente hoy no lo voy a poder complacer. Bueno, será el lunes entonces. Lo dejé apuntadito ahí. Bueno, Mari, para vos que siempre estás, pide pista. Un saludo, dice, para Susana. Nos vamos con este tema. Thank you.

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0: Muy buenas tardes en este día medio frío y un poco con llovizna. Bienvenidos al programa No Son Pavadas, como siempre, el viernes a las 3. Acá estamos de vuelta y capaz recuerden que hablamos la semana pasada. Bueno, algunos piensan en lo que hablamos, estas cosas que crecen, no en el campo, pero en nuestra mente, y provocan malentendidos, se terminan a veces relaciones, y hoy seguimos en eso, y para recordar acá estas 5 cosas de vuelta que crecen tan fácilmente en nuestra mente. Un mensaje sin respuesta. Tu cabeza lo convierte en rechazo, silencio a propósito, una historia que nunca aconteció. A veces solo el otro puso su móvil al lado. Una frase que queda en la mente, le das vuelta, le pones delante de ti, buscas entre las palabras por algo que no hay. No cada frase significa lo que tú escuchas. Un error que cometiste. Tu cabeza te lo trae a la memoria una y otra vez. ¿Cómo si eso cambiaría algo? No eres la persona de tu peor día. Una decisión que todavía no tomaste. Tu cabeza te pone cada posibilidad, cada qué sería si, cada fin antes que haya un comienzo. Algunas respuestas solo encontrarás si te pones en marcha. Una mirada, un tono, una pausa. Tu cabeza hace de eso un drama, un significado, una amenaza, donde capaz solo había una persona casada, sentada y ocupada con su misma. No todo lo que sientes realmente tiene que ver contigo. De esas cosas empezamos a hablar y sobre todo de mensajes sin respuesta, que no significa que el otro está mal, que no quiere contacto. A veces significa que él quiere tomarse tiempo para responder bien. ¿Recuerden la historia de Sandra? Bueno, pero hay también otras cosas. Si no llega ningún mensaje, ¿qué significa? ¿Desinterés? ¿No me importa la persona? ¿No me importa capaz el grupo? ¿O capaz otra cosa? Bueno, vamos a ver qué nos cuenta Ana de eso.
1: Hola, Radio Montes. Aquí Ana. Otra vez tenemos ese tema que teníamos la última vez, las batallas en nuestras cabezas, pensamiento, las batallas de pensar si la persona no me quiere más, o se encierra, o hice yo algo mal, o. Preguntas. Son batallas que nosotros más o menos tenemos todos los días. Por ejemplo, una reacción de mí que hizo una batalla en la cabeza de mi alquiladora. Nosotros vivimos abajo y ella vive arriba. Ella no nos ha alquilado una habitación. En los últimos días yo estaba muy, muy cansada. En mi barriga había algo que no me hizo bien, así que yo tenía que ir al baño cada media hora, cada media hora. Me sentí muy cansada y enferma, no sabía qué comer, qué hacer, no me podía levantar, es que me enfermé. Y yo no sabía que mi alquiladora, la mujer arriba, que ella pensaba que yo no vengo porque tengo algo de un sentimiento, un pensamiento donde estaba pensando mal de ella. Porque yo no vine. Ella no tenía la idea que yo podría tener algo. Se quedó arriba en su habitación. Nosotros oímos cuando ella se fue para afuera, para con el coche, para el almacén, para doctores. Es que nosotros oímos cuando ella sale de la casa. No podemos oír. Y yo no pensé de nada. Yo solamente pensé, ¡uh! Qué bien que no tengo que tener contacto con ella para no hacerle mal con una enfermedad, que puede ser que entonces le toca también. Sí. Y ayer por la tarde yo fui para arriba para decir hola, buenas tardes, y ella me dice, al fin vienes. Yo digo, ¿qué pasó? ¿Qué pasó? Bueno, dice, no pasó nada, pero tú hace días no viniste. Y yo pensé si yo hice algo que tú te enfadaste. Yo digo, ¿que tú? ¿Que yo? ¿Que yo me enfadé por ti? ¿Por algo? No. Y le dije lo que me pasó. Y ella me dijo, ¿pero cómo? ¿Cómo me podría pasar eso si yo ya te conozco? ¿Por qué no escribí para decir qué te pasa? ¿Por qué no vienes? ¿Por qué no me saludas? ¿Por qué estás adentro? ¿Por qué no te veo en el jardín? Todo eso. Ella no me escribió porque tenía ese pensamiento que yo estoy enfadada por ella porque no me vio. Sí, eso pasa muchas veces, que uno piensa del otro que, y no es así. Una llamada, una carta, una pregunta, de repente nos muestra que es otra situación o por otra situación.
0: Bueno, muchas gracias, Ana. ¿Qué cosa esa? Pobre Ana, ella pasaba el tiempo en el baño y no con el celular y se sentía tan mal que cuando no estaba en el baño no atendía mucho al celular, es entendible. Y no quiere, en ese momento no quiere tanto contacto con la vecina, capaz es infeccioso y la pobre después también pasa su tiempo en el baño. No está bien y además, si, por ejemplo, va arriba a la habitación de la vecina y de repente tiene necesidad, no es un momento muy lindo para estar en contacto con mucha gente. Pero, ¿se han dado cuenta de algo? Es interesante que nuestra cabeza siempre da un toque negativo a lo que pasa. No se preguntaba, ay, como estaba tanto tiempo enferma, meses andando y saliendo del hospital y, ¿no? Capaz está otra vez enferma y capaz necesita ayuda. No, pensaba que era enojada, enfadada. Pensamos en rechazo, pensamos la persona no me quiere, me quiere lastimar. Cada reacción tiende a me quiere lastimar. Es interesante, raras veces damos un toque, digamos, positivo. ¿En qué puedo ayudar? ¿Le pasó algo? Pero pensamos, no me quiere. pero qué bien que se arregló ese malentendido. Cuando Ana estaba mejor, iba a la vecina para visitarla, porque siempre están en contacto y suben y bajan y hola, y también se ayudan con mandados y todo. Pero en esa época no. Y ahora volvió. Qué bien que volvió y que se arregló el malentendido. ¿Y por qué se arregló tan rápido? Porque en general tienen una buena relación. En general tratan de ayudarse, de pasar tiempo juntos, de, bueno, ser buenos vecinos sin meterse tanto en la vida del otro. Siempre es un acto de balance, ¿verdad? No quieres estar las 24 horas con el vecino, y el vecino tampoco lo quiere, pero cierta medida de contacto. Y entonces se arregló. Se puede preguntar y entender. Y no es así que muchas veces nos cuesta mucho tocar ciertos temas con ciertas personas. Es difícil y mejor nos callamos y nos quedamos con esos temas intocables para nosotros, intocables. No preguntamos qué te pasa, estás enojado, porque tenemos miedo que se enoja por la pregunta. Pero en una buena relación podemos preguntar, ¿qué te pasa? ¿Hizo algo mal? ¿Hay algún problema? No, solo que estaba enferma o solo no sé qué cosa más. Mucho trabajo, varias cosas que no tienen que ver con la persona con que no tenemos tanto contacto. Pero nos cuesta. Y nos cuesta tocar esos temas porque puede ser incómodo. Tenemos miedo de lastimar o ser lastimados. Capaz el otro nos dice, sí, estoy enojado contigo. Y te voy a darle y te voy a decir. Y no queremos eso. Entonces, distancia. Pero no siempre está bien. Y bueno, también había en esos temas eso de las frases que quedan en la mente. Seguramente si ustedes piensan ahora, les viene una frase que capaz hace muchísimos años alguien les dijo y quedó. Y quedó, ¿qué significa? Muchas veces también la tendencia a interpretarlo mal. Dice algo, pero en realidad quiere decir otra cosa. En realidad quiere decirnos que no somos suficientes, que lo que hacemos no está bien, que nuestra manera de ser no le gusta, que muchas cosas, muchas cosas. Y a veces queda y provoca reacciones más tarde con otra gente que no tiene nada que ver con eso. Yo recuerdo, era el tiempo antes de casarme, trabajaba en un hogar de ancianos solo por unos meses antes de empezar una formación y también casarme. Y bueno, estaba también ayudando en la cocina un tiempo y me dijo la responsable de esa parte del hogar, bueno, algo así como no eres buen ama de casa, no lo haces bien, ¿cómo va a ser cuando te casas? Y ya en mi casa escuchaba frases negativas, que no lo hago bien. Entonces, eso ya quedó en algo y quedó allí. Y sobre todo en esa situación, antes de casarse y realmente empezar un propio hogar. ¿Y qué era la reacción? Tratar de demostrarlo. Y por eso a veces exagerar, mostrar que soy muy buena ama de casa y no es necesario. tengo que encontrar mi medida de limpieza, de orden, de todo, y cómo arreglar las cosas. Tengo que encontrar mi medida. Y si ya hay una herida, nos duele más cuando lo toca. Si tienes una pierna, un brazo que ya estaba quebrado y alguien lo toca, medio fuerte, no muy fuerte, te duele más que el otro que no tiene nada. O si recién tienes una herida, una mancha negra de algún golpe y alguien te toca así, ¡ay! Si te toca otro lado o cuando todo es sano, ¡ta! No pasa nada. Y así es también con las heridas que tenemos adentro. Alguien dice una frase sin pensar en algo malo, sin pensar en herirnos, pero algo queda. Por ejemplo, si alguien dice, te salió bastante bien lo que hiciste, alguna cosa, ¿cómo lo vemos? ¿Como un elogio? ¿Como bien hecho? ¿O como crítica escondida? Solo bastante bien, no bien. Entonces, naya, más o menos, ¿no? Podría ser mucho mejor. Y depende de nuestra relación, de lo que nos pasó, si nos dijeron muchas veces no es suficiente, o si tenemos esa seguridad, lo hice bien, lo mejor posible, y capaz se puede hacer mejor, pero bajo las circunstancias es así. Y así podemos a veces también entender reacciones del otro. Si yo te digo, bueno, bastante bien te salió, y tú como te enojas, capaz piensas que dije, no, ya, ¿qué hiciste? Medio ahí. Pero no lo dije. Y así, eso siempre tiene dos lados. Esas frases que le damos vuelta y vuelta y vuelta y vuelta. Y no sé. También depende de mi trasfondo. Ya hablamos de esa caja negra donde procesamos la información que recibimos, sean cosas que pasan, cosas que nos dicen, cualquier cosa afuera, lo interpretamos según nuestra experiencia. Y si la experiencia está mala, la vamos a interpretar mal. Y la reacción sorprende a nuestro entorno porque no lo intentaron mal. Y al revés también. A mí me sorprendan reacciones de otros que lo pensé bien. Y si tienes que decirlo en otro idioma, hay más fuentes de malentendidos. Capaz uso una palabra fuerte y no me doy cuenta. Una palabra equivocada y no me doy cuenta. Bueno, pero también hay cambios en las relaciones. Las relaciones no quedan así. Por ejemplo, si tú conoces a alguien ya desde CAIF, la relación en el CAIF era diferente de la relación de hoy cuando tienen capaz 50 o más años. Pasó mucho, son adultos, tenían muchas experiencias. Y no se trata más de jugar juntos con algunos juguetes. Y así cambian cosas y Ana nos cuenta cómo cambió algo en un grupo de ella.
1: Sí, aquí otro ejemplo. Por los pensamientos que bailan en una cabeza como remolacha, como mi mamá siempre me dijo, mis pensamientos son como remolachas, dijo ella. Sí, es que en el tiempo donde yo estaba, 6-7 meses en los hospitales, yo no podía estar en el grupo de amigas de nuestra iglesia, Y yo también salí del chat porque no tenía la fuerza de leer todo. Está bien, está todo bien. Yo lo dije y lo hicimos, basta. Pero yo no sabía que ese grupo, o la mitad del grupo, querían cambiar ese chat. Porque la mitad de la gente no vinieron o no hicieron respuestas, no hablaron de sus problemas o de sus pensamientos. Es que nuestro grupo era siempre muy, muy personalmente abierto, con mucha amistad, ánimo, ayuda y todo eso. Pero la mitad no lo hizo. Se alejaron, se hicieron más silencio. Y yo no sabía que en esos meses algunos pensaron, bueno, si estas 3-4 mujeres no vienen y no se contactan y todo eso, entonces hacemos un nuevo grupo de gente que habla, que manda fotos, que dicen cómo es, que necesitan ayuda, que animan, que sí, que es como un dar y recibir, recibir y dar, un vivir juntos. Y cuando yo ahora salí del último de la clínica ambulancia, yo quería entrar otra vez en ese grupo. Y yo pensé, qué raro, ese chat, ese grupo, hay gente que no escriben, no hablan, y yo estaba hablando, escribiendo, mandando fotos, ánimos y todo eso, pero mucha gente no lo hizo. Y hace 3 días pregunté a una amiga de ese grupo, digo, yo no entiendo, es que algo cambió. Hay personas que no se contactan más, que no escriben, no animan, todo eso. Y ella dijo, oh, perdón, perdón, perdón, tú no lo sabías, pero nosotros hicimos un nuevo grupo. Hicimos un nuevo grupo solamente con la gente que hacen el contacto, que preguntan, que ayudan, que animan, que están en presente, y no con gente que 6, 7, 8 meses no dan saludos, no se abren. Es que por eso nosotros hicimos un nuevo

0: que faltan personas, que falta ánimo. Yo no supiera esa situación. Es que yo tenía que preguntar. Yo sentí algo raro, pregunté y ahora yo lo sé. Así que algunas veces nosotros sentimos algo raro, algo es distinto y tenemos que preguntar y nos da una respuesta donde nosotros pensamos, ah, eso yo no sabía, tiene su derecho.
1: Bueno, Ana, muchas gracias. Sí, hay que preguntar. ¿Qué pasa? Y no pensar, bueno, no me quieren más, no me quieren más en ese grupo, entonces me voy, chao. Y todos se preguntan por qué se va Ana. No, hay que preguntar. Y claro, como estaba tanto tiempo sin contacto o sin mucho contacto, es claro que no sabía lo que pasó. Tampoco podía estar en las reuniones de ese grupo y perdió mucho el contacto. Entonces, pasan cosas. Es como si vuelves después de medio año a tu pueblo y ha cambiado. Han cambiado cosas. Y bueno, yo también estoy en ese grupo. No estoy en las reuniones porque por eso no me importa si se reúnen en la casa de fulano o mengano. Pero sí compartimos cosas, oramos unos por el otro. Yo les cuento un poco cómo es mi vida acá en Uruguay, para que se pueden imaginar. Y motivos de oración también. También damos gracias o informamos, mira, salió bien, oramos y salió bien. Y participar en la vida de los otros. Y dando y recibiendo ánimo, porque para eso estamos juntos, para darnos ánimo mutuamente. A veces el uno necesita más, a veces el otro, pero para eso estamos juntos y no solitos, solitos en una isla sin nadie. A mí no me gustaría. Y muchas cosas que no sé hacer, entonces yo no podría sobrevivir en eso. Y así, yo también a veces tengo que pensar qué les interesa de acá, porque es una vida muy distinta, no tengo mucho en común con ellos. Y claro que no puedo hablar a todos de todo, no tenemos la capacidad de estar en un contacto estrecho con muchísima gente. No podemos responder a cada pequeña noticia, sino estamos todo el tiempo con el celular en vez de hacer nuestras cosas. Bueno, antes de seguir, vamos a poner un poco de música y después nos escuchamos de vuelta.

0: Bueno, acá estamos de vuelta con ese título, Una mirada de fe. Y vamos ahora a escuchar algo de una mirada. Oh, no solo de una mirada, de varias miradas, pero, o de toda la expresión de la cara, pero también una mirada. Y ese audio es de Sandra.
1: Buenas tardes para todos. Qué lindo volvernos a encontrar un viernes más aquí en este programa tan lindo. No son pavadas. Y que nos ayuda a reflexionar, a pensar y a poner sobre la mesa cosas que son del diario vivir y que a veces necesitamos revisar. ¡Se vino el frío! Yo estoy contenta. Para serles sincera, amo el frío, me gusta muchísimo. Disfruto esta estación, entonces estoy contenta. Sé que tiene sus contras y hay personas que no pueden ni siquiera soportar un día de frío. Pero bueno, vamos un día a la vez. Y seguimos hoy reflexionando sobre este tema tan lindo para pensar de ese, de los prejuicios, de los preconceptos, de presuponer lo que el otro quiere decir cuando dice una cosa que no es. Y nos pasa en muchas áreas. Hablamos de los mensajes, de las llamadas que dejamos de responder y que las personas pueden interpretar como, bueno, no le importo, no quiere hablar conmigo, etc. Ya lo vimos. También está el tema de cuando queremos hacer algo y nos dicen, no, no vas a poder, mira que no, mira que es difícil. Vos haces lo que quieras, te dicen, pero es difícil. Y si somos un poco mayores nos dicen, a tu edad está más complicado. Y a veces eso nos paraliza y no lo hacemos. Pero yo quiero hablarte también de las relaciones cuando nosotros llegamos a un lugar y hay personas y nosotros entendemos que la reacción de alguien nuevo es contraria. Te cuento. Llegué a la iglesia donde me congrego y las primeras veces que llegué, las personas siempre venían a saludarme y a presentarse, por supuesto, y bueno, un abrazo y saludos. Y yo soy una persona muy extrovertida, creo que te diste cuenta. Me gusta el abrazo, me gusta saludar, me gusta conversar. No todas las personas son así. Y en esta iglesia en particular había una chica que desde que yo llegué me saludaba, sí, muy correcta, pero siempre cuando la miraba estaba como seria y me miraba como con cara seria. Yo decía, ¿a qué le hice? Yo no le hice nada. Y no me saluda bien, me saluda solo correcto, no se relaciona conmigo. Cuando voy a darle un abrazo o algo, ya se fue. Y pensé por mucho tiempo que esta persona era un poquito creída, dijéramos nosotros acá en Uruguay, ¿no? Un poquito creída, que bueno, ella era mejor que yo, entonces no me quería saludar. Y sucedió que comenzamos unas clases de estudios. Y convocamos para las 9:30 de la mañana. Cuando llego, la primera persona que estaba era ella. Y la miro y le saludo y me sonríe. Dije, ah, bueno, sabe sonreír, qué bueno. Comenzamos los estudios. Hace poquito tuvimos que dar sobre las relaciones. La importancia de relaciones de confianza, leales. Y ella me dijo, a mí me cuestan las relaciones, porque yo soy muy tímida y no me sé abrir. Y las personas piensan que yo soy creída o que me pienso mejor que los demás porque siempre estoy como seria. Y yo dije, ay, ay, ay, ay, ay, yo entro en ese grupo. Entonces la miré y le dije, bueno, para serte sincera, yo pensaba que yo te caía mal, porque nunca te sonreías, porque siempre estabas como más lejos. Y porque cuando te iba a saludar, me saludabas, pero era como ahí. ¿Y saben su respuesta cuál fue? Es que sos tan alegre, tan de abrazar, y a mí no me sale, que yo tenía miedo que te enojaras porque yo no sé ser así. Y porque soy tímida y me da vergüenza a veces expresarme. Y yo dije, ay, todo este tiempo nos perdimos de tener una linda amistad porque yo pensaba que ella era de una forma y ella pensaba que no me podía agradar. Y en el yo pensaba y ella pensaba, nos pasó un tiempo largo que no pudimos disfrutar de conversar, de estar en diferentes actividades juntas. Hoy en día ya lo hemos resuelto, gracias a Dios. No, estamos siempre trabajando y a veces nos reímos juntas. Y a veces yo le digo, a ver, sonreí y abrazame. Y ella viene y me abraza. Y es lindo. Pudimos encauzar esa relación. Pero si no nos hubiésemos abierto, si no nos hubiésemos dicho lo que una pensaba de la otra, tal vez seguiríamos saludándonos de lejito nomás. Porque no todas las personas son iguales. Yo lo sé. No todas las personas tienen eso de el ímpetu de ir y saludar y abrazar. Pero tenemos que tratar siempre de no prejuzgar, cosa que me pasó y pude pedir perdón y lo subsanamos, gracias a Dios.
0: Bueno, muchas gracias, Sandra. Qué bien que también podían arreglarlo, porque si no hubieran seguido así. Ella me mira siempre tan seria y la otra, ay, tengo miedo, no soy suficiente. Y lo piensan y lo piensan y lo piensan. Y capaz cada vez se miran con una cara más seria y tiene más miedo del otro. Y no se establece una relación. Y así, hablándolo, podían establecer una relación, hacerse como amigas y hacer cosas juntas y disfrutar y entender que el otro es diferente y no reacciona como yo. Eso es que siempre decimos. Creo que desde que estoy en esta radio lo decimos no sé cuántas veces, somos diferentes, reaccionamos diferentes. Lo que por el uno es fácil, por el otro le cuesta muchísimo hablar a gente que no conoces. Uy, uy, uy, uy, uy. Y saludar ya es mucho. Hay que saludar, se sabe, pero ya basta, ya basta. Ya no tengo más fuerza. Pero otros no tienen ningún problema a charlar con gente que no conocen, pedirles cosas capaz y bueno, yo de un lado no tengo problemas con gente ajena, pero me cuesta empezar. ¿Qué tema? ¿De qué vamos a hablar? ¿Cómo empezar que quiero estar un poco más en contacto y no solo decir buen día, ¿cómo estás? Y el otro dice bien, bien, gracias y ya. Queremos saber más del otro. Y es a veces un poco difícil y hay que darse gracia. Es decir, el otro, si no quiere, no tiene que. O le entiendo si me pone una cara un poco seria, no le tomo mal. Y así seguir, tratar. O si toco un tema que capaz, porque no te conozco, es un tema que te duele. Por ejemplo, si pregunto por tus hijos y tú no tienes, y sufres porque no tienes, no quería lastimarte, pero buscaba un tema. Y así pasan cosas. O te pregunto si estás casada, si estás casado, en pareja, no sé. Y justo no eres, o justo eres con muchos problemas y no quieres hablar de eso. Y es difícil, si no conozco a alguien, encontrar un tema, algo en común. Recién estábamos visitando otra iglesia y claro, había mucha gente que no conocíamos, que nunca hemos visto en nuestra vida. Y vino una mujer y dijo a una de nuestra iglesia, mira, con esa puedes hablar del campo, porque ella tiene campo y animales, y esa señora también tiene campo y animales. Entonces ya tenían un tema, cómo criar teneros y cómo está la sequía y muchos, muchos temas. Tienen algo en común, pero si no sabemos qué tenemos en común, y si no sabemos si el otro quiere, creo, un miedo que tenemos todos, unos más, otros menos, es ese miedo de ser rechazado. Yo me esfuerzo y el otro, ¡pum!, me pone la puerta en la cara, como se dice. Me cierra la puerta en la cara. Y tenemos miedo. Y por eso surgen malentendidos. Ponemos una cara como no te acerques a mí y el otro no se acerca y nos sentimos solos. Otra cosa que se mencionó en esas cinco cosas es un error que cometiste. Levanten la mano que nunca cometió ningún error. No veo ninguna mano. La mía tampoco se levanta porque todos cometemos errores. Algunas pequeñeces, algunas con consecuencias ya más graves, pero nos equivocamos, entendemos mal, no sabemos cómo hacerlo y también hacemos cosas que después nos damos cuenta que capaz hiera al otro. ¿Y qué pasa en nuestra mente? Le damos vuelta y vuelta y vuelta y vuelta. ¿Por qué estaba tan tonta para hacer tal cosa? ¿Por qué no le dije de otra manera? ¿Por qué no lo hice de manera diferente? ¿Por qué rompí tal cosa? Y nos rezongamos a nosotros mismos, ¿verdad? ¿Ustedes ya se rezongaron a sí mismos? ¡Ay, qué tonta estoy que hice tal cosa! Pero no cambia nada. Lo que podemos hacer, si es algo que tiene que ver con otra persona, pedir perdón. Perdón que no sabía que... Perdón, lo hice mal. Y eso puede abrir la puerta para reestablecer la relación. También con nosotros mismos. Si el otro dice, bueno, está bien, te perdono, podemos perdonar a nosotros mismos. Pero la cosa es que vuelve y vuelve y vuelve en la cabeza. Y también errores que cometieron otros o que sentimos nosotros que era un error, era mal. Y la cosa es, estamos tan ocupados con ese error de antes que no nos damos bien cuenta qué estamos haciendo al momento y cometemos otro error o el mismo. Y otra vez tenemos algo para decir, ¡ay, qué tonta eres! ¿Por qué hiciste tal cosa? Y así sigue. Y no llegamos a un buen punto. Yo sé que es bueno aprender. Si una vez hice una cosa mal, sé cómo hacerlo mejor. Pero en un momento, eso no cambia nada. Si pido perdón, ya está lo que puedo hacer. Y claro, si hice daño a alguien, si rompí algo, hay que reemplazarlo. Hay que arreglar eso. Pero el error queda. Y otro tema que había eran esas decisiones a tomar. Ay, ay, ay. Bueno, la decisión que vamos a comer hoy, capaz no es tan difícil. Mires lo que tienes en la casa o vas al almacén y alguna cosa surge. Tuco siempre está bien. Pero además, una decisión con mucho impacto, mudarse, ir a otro país, cambiar el trabajo, casarse, muchas decisiones que pensamos, está bien, cómo lo hago, cómo va a salir, voy a tener suficiente comida, voy a ganar suficiente dinero, cómo va a ser todo eso. Y muchas veces las cosas que nos preocupan son las cosas que no pasan. Y si tomamos la decisión, nos mudamos a otro país o otra cosa, después nos damos cuenta, tendría que haber pensado en tal cosa. porque los problemas que surgen muchas veces son otros de lo que pensamos antes. Claro, hay que pensar una decisión grande, hay que pensarlo bien y no a la ligera, vamos por eso, y no pensamos mucho y después no sabemos cómo pagar deudas, cómo vivir con la decisión que tomábamos. Hay que pensar, pero en un momento también hay que decidirse y ver. Y muchas veces hay una manera de arreglarlo de lo que si tomamos una decisión mal, porque no conocemos todos los factores. No conocemos, no sabemos qué va a traer el futuro. No sabemos realmente cómo está la cosa en otro lugar, cómo estaría en otro trabajo. No sabemos muy bien, solo cuando estamos. Y eso de darle tantas vueltas, en un momento pasa el momento de tomar esa decisión. Ya no hay más ese puesto de trabajo, ya no encuentras más casa en otro lugar, ya tienes demasiados años para hacer grandes cosas. Así pasa. Bueno, y Ana nos habla de otro tema que nos preocupa, que nos gustaría que tengamos siempre y muchas veces no lo tenemos. A ver, ¿qué es esa cosa que Ana nos cuenta?
2: Aquí otro ejemplo chiquitito. Cuando yo estaba en esa clínica ambulancia, también teníamos terapia en un grupo. Y el tema era, ¿qué necesito yo? Y cuando me tocó a mí, yo dije, a mí lo que yo necesito es ánimo de otros. O reacciones positivas. Entonces la enfermera dijo, ¿y por qué? ¿Por qué necesitas ánimo y palabras positivas de gente en que tú tienes miedo? Yo digo, bueno, es que a la gente que yo tengo miedo necesito reacciones positivas para que ellos no me tratan mal. Y ella dijo, ¿tú amas a toda la vida, a toda la gente, en todo el mundo? No, digo, ¿a quién amas tú? Bueno, digo, a mis amigas, a amigas que me ayudan y que donde nosotros pasamos un buen tiempo, nos hablamos, nos ayudamos. Y dijo, tú no puedes esperar que todo el mundo te ama, como al revés, tú tampoco no amas a toda la gente. Porque cada uno es distinto. Cada uno es distinto. Por eso, no esperas amor, ayuda, ánimo de gente donde el carácter es distinto. Igual como tú, tampoco a mucha gente, a vecinos, a gente alrededor, no le das el amor, la ayuda, el ánimo que ellos quisieran. Porque ustedes son distintos. Eso me ayudó mucho, que yo algunas veces espero algo del otro, pero yo no lo doy. Y por eso, ahora más y más yo aprendo. ¿Quién me hace bien? ¿O qué cosa me hace bien? Y igual, el otro también debe decir y sentir. ¿Quién me hace bien? ¿Y qué me hace bien? Y porque somos distintos, nos dejamos en ese distinto ser.
0: Muchas gracias, Ana. Sí, es interesante. La gente dijiste que tienes miedo, de ellos necesitas aprobación. ¿Y por qué? Bueno, capaz si no dicen nada, piensas que estaba mal, están enojados y en un momento van a caer sobre mí como un relámpago y van a... perdón, no sé qué pasa. Ah, había un mensaje. Necesitamos la aprobación para no tener rechazo, para no ser rezongado o capaz hasta maltratado, como si en un momento eso me viene como un golpe, no pensaba nada, no escuchaba nada, no dijeron nada y de repente me pegan con palabras, con acciones, o me pegan de verdad. Y evitarlo, si dicen que está bien lo que hago, entonces no van a pegarme con palabras, acciones o así. Por eso necesito sobre todo de esas personas. Y esas son las personas que no me van a dar. Hay un dicho en el sur de Alemania, no rezongar ya es suficiente decir bien, de suficiente aprobación. Entonces, si no me rezonga, las cosas están bien. Ellos son un poco conocidos por no decir mucho, ah, bien hecho, y qué bueno, y te salió bien. No, si no rezongan, ya está bien. Pero en realidad necesitamos algo más, ¿verdad? Necesitamos aprobación y lo más inseguros somos, lo más buscamos aprobación o lo más negativas experiencias teníamos, lo más nos rezongaron y criticaron y nos dijeron que no tenemos ningún valor, lo más necesitamos eso. Y lo más difícil si no lo recibimos. Pero es verdad. No doy a todos siempre mucha aprobación o estoy en mucho contacto o le doy mucho ánimo. Voy en el ómnibus, pero no cada vez digo al chofer que bien conducido, bien hecho con ese tránsito y no sé qué va a decir si siempre lo digo. O si todos lo dicen siempre, sería interesante. Y no sé si lo precisa, capaz en situaciones especiales, pero cada día. Pero nos cuesta aprender de decir, bueno, no dijo nada, yo hice mi mejor. Y si no está contento, está su problema y no el mío. Bueno, nos llegaron saludos de Susi. A ver qué dice.
3: Muy buenas y frías tardes, Merve. Bueno, un saludo grande para vos, para todo el equipo, para Eric y familia, para Pablo y familia, para Silvana y familia, para Pamela. Bueno, para todas las que colaboran, chicas que colaboran contigo. Y bueno, el saludo como siempre para Negrita, para Alba, para Laura, para Marina, para todos los que estén en sintonía. Y bueno, y yo acá desde el Autoservice Neri, que estoy haciendo algunas tareitas, envío un saludo, un abrazo para todos ustedes y que tengan un excelente fin de semana. Besos. Y para Ana, por supuesto, para Ana, mi querida Ana. Ya dije para todos ustedes, pero no mencioné a Ana. Bueno, para Ana y su familia también. que me alegro de verla recuperada. Besos también para ella.
0: Bueno, muchísimas gracias, Susi. Ana, escuchaste, muchos saludos de Susi extra para ti y para todos los demás también. Y nos llegaron más saludos de Negrita. Gracias por estar siempre en sintonía y siempre mandándonos saludos. También dice, buenas y fría tarde, Merve. Bienvenida a Casa No Son Pavadas. Saludos para Susi, para la romántica María, para Marilú. Saludos para Ana y para Sandra. Y gran abrazo para ti. Bueno, y para todos los que hacen radio en la FM 91.7 Universo, la radio comunitaria. Un abrazo a todos. Bueno, muchas gracias, Negrita, por siempre estar y siempre con un saludo. Es también algo que da ánimo. Y si no llegan ningunos, bueno, la gente no siempre tiene tiempo para estar en la radio o capaz no puede al momento mandar algo. Hay tantas razones y como no nos vemos y muchos no nos conocemos personalmente, es más difícil. No tengo idea lo que tú estás haciendo al momento mientras estás escuchando. Y bueno, Ana necesitaba esta aprobación y tiene que aprender, como muchos más y yo también, de no esperarlo. No esperar algo que el otro capaz no ni puede dar, porque la relación es diferente. Pero también pensamos de realmente estar un poco más agradecidos, decir a veces, bien hecho, muchas gracias, ayuda mucho. Bueno, como veo, ya llegamos al fin de No Son Pavadas y tenemos un audio todavía de Sandra, que como siempre hace un buen resumen de ese tema, de las cosas que crecen en nuestra mente, pero no son así y hay que pensarlo.
1: Entonces, algo que aprendemos de esto que estamos hablando es que muchas veces el mundo exterior funciona como un espejo distorsionado. Basta que nos miren de una manera esquiva o con un gesto que no podemos descifrar, o que nos den un comentario como el que les decía hoy, no vas a poder, mira que no sé si podés porque es difícil, para que nosotros, desde antes de comenzar algo, construyamos un muro. El error no está en lo que recibimos en realidad, el error está en cómo lo traducimos, porque interpretamos desde nuestras propias inseguridades. Cuando alguien duda de nuestra capacidad, solemos olvidarnos que sus palabras hablan en realidad de sus límites. Cuando una persona te dice no puedes hacer algo, es porque ella misma piensa que no puede y que tiene sus propios límites y que tiene miedo. Pero nosotros las trasladamos a nosotras y nos quedamos ahí frustrados, sin reconocer nuestro verdadero potencial. Un gesto de desinterés ajeno, una mirada que no entendemos, puede ser el reflejo de un mal día de los demás, pero nos hace caer sobre nosotros y creer que eso es lo que nosotros somos. En realidad, ese no es nuestro valor. Deberíamos que saber lo que valemos. Deberíamos pensar que somos de estima. Y bueno, cuando alguien nos trata de subestimar o desanimarnos, ¿saben qué hago yo generalmente? Voy a la Biblia, que es la palabra de Dios. Y ahí hay un texto que dice que todo lo puedo en el que me fortalece. Entonces yo digo, bueno, yo puedo hacer esto, porque sé que tengo fuerza para hacerlo. Y hay otra parte que dice que no nos cansemos de hacer el bien, aunque la otra persona nos devuelva mal. No nos cansemos, porque darle poder a la opinión externa para definir lo que somos capaces de lograr es como dejar que un extraño maneje nuestro destino, como pensar que otra persona puede decidir por dónde tengo que ir y qué hacer. Es igual. En realidad, cuando los demás no creen en nosotros, no es una verdad absoluta. Es ruido de fondo, porque tal vez ellos trasladan sus limitaciones y sus frustraciones a nosotras. Así que, ¿qué te parece si la próxima vez que ves una mirada que No puedes descifrar un malentendido por una palabra, un gesto, una crítica que te llega y que quiere frenarte. ¿Qué tal si recordamos que las metas no las vamos a alcanzar con la aprobación de nuestro entorno, sino con la persistencia, con la fe en nosotros? Que la mirada del otro no nos nuble. Que el propósito que tengamos lo persigamos. Que mantengamos el paso firme, porque el esfuerzo y la constancia siempre dan sus frutos. Que los demás, con sus palabras negativas, o con sus críticas, o con sus miradas desconcertantes, no trunquen nuestras metas, nuestros deseos de seguir, nuestros anhelos de superación. Todos pensamos en algún momento de una forma negativa de alguien o algo que nos dice, pero intentemos revertirlo. Intentemos pensar, si está en mi mente, si yo tengo este proyecto, yo puedo. Si me mira media seria o si me mira medio así, tal vez ella necesite una sonrisa de mi parte. Nos encontramos, si Dios quiere, la próxima semana. Espero que podamos seguir reflexionando juntos de estos temas que nos ayudan a seguir adelante. Te mando un abrazo grande. Hasta el viernes. Chau, chau.
0: Bueno, muchas gracias, Sandra. Sí, tratamos de pensarlo un poco, si es algo que crece en nuestra mente o si es realidad. Y como vimos en los ejemplos, a veces ayuda preguntar, aunque tenemos miedo que el otro va a reaccionar mal, pero se pueden aclarar muchas cosas. Y estoy yo dispuesta para cambiar también mi idea de una persona, de un encuentro, de un acto. Eso es la pregunta también. Bueno, les deseo un buen fin de semana, que lo pasen cerca de la estufa y que no se enfríen y que no se enfermen, que lo pasen bien. Hasta el viernes que viene, saludos también de mi parte y que lo pasen bien. Bien.

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0: Así que bueno, ya pueden comunicarse conmigo, pedir la canción que quieran.
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0: A través del 098.
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0: 098-218-496.
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0: Tamboriles, tamboriles. También pueden llamar al 4317-3475. Saludos grande a la gente que está escuchando vía internet también. Esta tarde gélida de frío. A través de fmuniversomonte.com.uy. Arrancamos el programa, ¿qué les parece? Estamos en forma informal hace un ratito. Pasando alguna milonga, algún tanguito, pero bueno, me llamó Susana y dice, bueno, vamos arriba, para que disfrutara un poco de las tortas fritas, el mate con el Julio. Al igual que Blanca y Justino y toda la demás gente que, bueno, le encanta, Ese tipo de música que nunca muere, tamboriles, tamboriles. Vamos a arrancar la tarde, a ver qué dice por acá.

Bueno, este acordeón, bueno, sonando las teclas del acordeón. Ezequiel Montes toca el acordeón solito. Mira, el amigo Walter Lucero, el hombre bicicletero. Bueno, un saludo grande para vos, Walter. Saludo grande para Cholito, si andás por ahí también, no creo, con este frío estés en lo del Cholo. Por acá me dice el amigo Walter Lucero, me dice: hola, Jorge, Daniel, pasame el taquito militar. Pero qué placer y qué gusto. Vamos arriba, Walter, te queremos mucho.

muy bien, ahora sí, cumbia, cumbia, cumbia, cumbia. Taquito militar de Donato Raciati. Un saludo grande para la compañera Susi, que también que tiene muy buenos tangos, muy buenas milongas. Todos los miércoles. Arranca 3:30 de la tarde, 15:30. Y bueno, estos tangos pertenecen a ella también. Vamos a disfrutar de esta muchacha que toca el acordeón. La reina del acordeón se llama...

dijiste acordeón, ¿eh? Bueno, la compañera Susi me mandó un audio por acá que dice... Muy buena, ¿eh? Dice, bueno, ¿qué se volvió? ¿Bobina y tango ahora a la tarde? Jorge Daniel, ¿está loco? No. Informalmente yo dije que arrancábamos, bueno, para saludar a Julia, a Susana, que me llamó... con algunas ahí, algunas entreveraditas canciones y bueno... Comienzo del programa, bueno, ya que me pidió Walter Lucero el taquito militar, se lo hice llegar, pero bueno. A la compañera Susi le gusta esto, ¿eh? Le gusta esto. La casita blanca, año viejo y el biberón. Así que bueno, compañera Susi, prepare buenas canciones para el

0: Bueno, muy bien, después de escuchar estas buenas canciones de los cumbieros de Santa Fe.
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0: Son los Palmeras.
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0: Esperando la comunicación, vamos arriba. Walter Lucero ya me avisó, Justino y Blanca también. Bueno, más gente queremos al 098. 098-218-496. Vamos a llevar la tarde. Vamos a llevar la tarde hasta la hora 23 de la noche, sí.
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0: Para todos aquellos que no entienden, a las 11 de la noche.
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0: Vamos arriba con los Palmeras. Así esperando la comunicación.

0: bien, amiga Luna, de Sonido Profesional. Estábamos escuchando algún temita. Río Mamoré de los Echemendel.
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0: 18 horas y ¿cuántos minutos? 27 minutos pasan de las 18.

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1: Vamos a recibir al amigo Juaneco. ¿Cómo anda, Juaneco Wilson?
0: Amiga,
1: Nora.
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1: Gracias, Juaneco, bienvenido, buenas tardes.
2: Vamos, dale volumen, dale volumen, dale volumen a la radio. Vamos arriba, eh. Vamos arriba, oye, viernes, el cuerpo lo sabe.
0: Amiga Luna, dile que el extraño
1: está. Dale, Juaneco, dale volumen a esa radio, vos también. Ya te voy a hacer llegar un temita de los Palmeras para hoy, para Nora.
0: Amiga Luna,
1: sonido profesional.

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1: Ah, sí, José Luis, su ritmo, ¿eh? Bueno, un temita a los Palmeras que...
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1: El amigo Juaneco le gustan los Palmeras junto a su mamá Nora. El gallo azul de José Luis, su ritmo. Vamos, alguno más, alguno de los colaboradores. Ahora tengo algunos bailongos, algunas novedades para compartir mientras. Un saludo grande a la gente de Solís también, allí para María, sus bellas amigas, obviamente, que no las nombro a todas, porque... pero bueno, María ya sabe. Saludo grande para Isabel de Solís también, con este gallo azul. Saludo grande para la abuela Belia, para Teresita, para Juanita también, ¿eh? Un saludo grande, grande a toda la linda gente, linda, linda de la ciudad de Solís. Ay, para Normita Marichal también, ¿eh? Para Oscar. El gallo azul de José Luis, su ritmo.

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0: bueno, bueno. 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

0: Bueno, muy bien, la charanga más charanga, sonido Cotopaxi. Vamos con los mensajes que tenemos por acá. Dice María de Solís, que me dice que me manda acá mi número personal.
1: Arranca.
0: Hola, amigo, acá cocinando. Mira, buen provecho. Te pido un temita de La Nueva Sensación. Saludando a Normita, a Iris, a Rocío y a Ana y a Susi. Margot también y a Lucha.
1: Juntos.
0: Especialmente para Julio Cabrera, que está cumpliendo años hoy.
1: Daremos en esa.
0: Toda la gente, amiga. Para cariños para, bueno, María. Bueno, un saludo grande para vos, Julito.

0: María me estaba pidiendo algo de los muchachos, la hermana Martínez. Nos dice Javier Moreira y Carmen, dice también buenas noches, un temita de Soy Tu Sol. Para Carmen y para toda la audiencia, compañeros, anunciantes, muy bueno el programa, feliz fin de semana. Igualmente, Javier, para hoy, para Carmen. Enseguida te hago llegar, más mensajes están llegando por acá también.
1: Ya el momento.
0: David también por acá, el amigo Gervasio, Pablito Vidal, Roberto Olivera de Minas, así bueno, estamos, estamos todos, casi todos.
1: ¿Será que me estoy enamorando?
0: Espérate, que me estoy enamorando, son los muchachos, la nueva sensación, los compartimos.
1: Sensación.

0: Así soy tu sol, ahora son los Palmaes.
1: Antes de cerrar el ejercicio,
0: lindo, lindo, lindo, lindo, lindo, gelatina.
1: Mismo, agita las manos, acompañanos.
0: Vamos a ver qué me dice Roberto Olivera de la ciudad de Minas. Adelante, Roberto, bienvenido.
2: Buenas noches, Jorge, ¿cómo andas? Saludos para Mara, Soledad, Elvi, a Graciela, Susi, a Fabi, a Dula, a Rubí familia, María Soledad, a Blanca, a María Isabel, la Negrita y al tocayo. ¿Algún tema tú lesiones?

0: Bueno, muy bien, muy bien. Gracias, Robertito de Minas.
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0: Mira, no, estos son los Palmeiras, no son los Palmeiras, los Palmeras.
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0: el nuevo cantante de los Palmeras. Ahora tenemos por acá a Pablito Vidal. Bienvenido, Pablo. A ver, Pablito, buenas noches.
2: Hola, bien, un poquito de frío. Pasamos un tema de Cede Roja, cualquiera.
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0: Fede Roja, muy bien, Pablito, muchas gracias. Bueno, Javier Boneira, que ya lo complace, entonces con Soy Tu Sol.
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0: Noche fría, ahora tenemos al amigo David por acá. Bienvenido, David, buenas noches.
2: Buenas tardes, Jorge. ¿Cómo le va? Mandarle un tema ahí a todos los tamberos que están ordeñando, por uno por Andrión y otro por mí y por acá. A todos los que están haciendo tambo y todos los que estén trabajando, uno en una cosa, otro en otra. Un abrazo. Cualquier tema bueno de eso que está pasando.
0: Bueno, muchas gracias a vos también, por la comunicación, y el saludo grande a todos los zamberos que están trabajando, ¿cierto?
3: Sí, la próxima, sí, sí.
0: Frío, bueno, para eso no hay frío, no existe el frío, el calor, el barro. Así estamos.

0: Estos son los Abelinos. Pero grande para el amigo Héctor Ramos, que hoy al mediodía estuve con él. Debe estar escuchando el amigo Héctor Ramos. Por arriba con los Abelinos, se los debo, ¿eh? Saludito grande para el amigo Miguel Peña, también de la Posada Don Mateo. En la Cuchilla, la Curvita. Ruta 108, kilómetro 9, ¿eh? Allí está lindo también, porque Miguel está con la estufa prendida. Preparando, para el mes de agosto se viene el encuentro de payadores, donde ya no va a haber tanto frío, ¿verdad? Muchos payadores unidos para hacer sonar esas guitarras. 9 de agosto, no olvidar, 9 de agosto, la Posada Don Mateo. Así se van a encontrar todos los payadores que...
1: ¡Feliz año para todos!
0: Son amigos, ¿verdad? A través de la guitarra, a través de los versos, las canciones.
2: Y con la bandida tomar.
0: Y también termina con un gran baile. Y estará la amiguense junto a Banda 2. 9 de agosto, encuentro de payadores, clásica fiesta. La Posada Don Mateo, no te vayas a olvidar. Escuchamos a Miguelito, que vino por acá. Adelante, Miguelito.
3: Buenas tardes, Jorge. ¿Cómo le va?
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0: Bueno, ahora sí, era David.
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0: Ahora sí, Miguelito Peña. Adelante, Miguel.
5: Buenas noches, Jorge. ¿Cómo anda la cosa? Está fría. Frías noches, ¿no? Brava la cosa. Estamos bastante atacados, bueno. Saludo grande, dale. Me envío un saludo para Marito Martínez, para el Mocho, para Carlito de Tramín, que debe estar escuchando ese gancho. Bueno, como siempre. El sábado, un tema de esos que me gustan a mí, como sabes. Y el sábado te pude acompañar porque estuve en ese beneficio de granjero ahí en Villa Rosal. Y se hizo tardísimo, Carlos. Y no pude estar. En el grande Carrió. Un abrazo grande, saludo a la audiencia.
0: Bueno, Miguelito, sí, noté que no pudiste llegar, no dieron los tiempos. Pero de todas maneras estabas en un lugar donde realmente se necesitaba la presencia. Bueno, a ver, ¿qué temita de Cuarteto Imperial sería? Ay, estos son los Abelinos. O pedime nomás, Miguel, que enseguida.

0: Mari la Dulce, buena cantante argentina, como yo decía anoche. 50 años de trayectoria esta cantante argentina. Esta gran veterana que canta este gran tema, adoro.
1: Adoro.
0: Mari la Dulce.
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0: Si alguien tiene el teléfono, la comunicación con ella, quisiera tenerlo, ¿eh?
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0: Encantaría que venga a Uruguay esta cantante.

0: Es uno de los temas clásicos, adoro, tantos temas tiene.
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0: Adoro Mari la Dulce, dulce, dulce, dulce, como los años que tiene de cantante. 50 años tiene de cantante más.
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0: Mira, aquí tenemos el cuarteto.

0: recordando estas cumbias colombianas. Mira, Robert, cómo tiene la salamandra. ¡Oh! Muchacho mío. El hierro de la salamandra rojo está, ¿eh? Robert, ponte lejos, ¿eh?
1: ¡Ay, calor!
0: Dale, porque hay calor, dice el Cuarteto Imperial, che. A ver qué dice Robert por acá. A ver, Alicia.
2: Buenas noches, Jorge. ¿Cómo andás? Bueno, yo recién prendí a salamandra. Senté a tomar mate un rato para después seguir un poco. Como si podés pasar por Achita, por Ágata, a saludar a todos por ahí. A Violeta, a Roberto Olivera, que estuvo saludando, a Negrita, al Dulce.

0: pasado otra a mí. Y bueno, todo medio general.
1: Y llega Pepe Forero.
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3: Bueno, Robert, vamos arriba. Enseguida sale Borrachita de Ágata.
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3: Vamos a bailar con Pepe.
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3: Pepe quiere baile. Pepe quiere moverse.

0: Mirá, Chola, no quiere Cholo. Para mi madre Chola, está escuchando, bienvenida.
1: Thank you. A bailar, a bailar.
0: La madre Chola mía. Juanita, Juana se llama. Besito grande a mi madre Cholita, por ahí también a las compañeras que están en el hogar. Lindo, lindo, lindo, lindo. Están ahí todas arregladitas, abrigaditas. ¿Tomaron ya el café con leche? Hoy se comió una torta frita, mi madre, parece. Sentir el olor de acá. Baila, baila, baila. A ver qué más tenemos por acá. Viene. Se viene borrachita. La grande del interior. Por acá me dice Marisa de la ruta 81 que también está con la salamandra.
1: Borracha.
0: Fuego puro, fuego puro, sí. Rojo, rojo como el clavel.
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0: Gracias Marisa, un beso grande para hoy, para tu mamá también.
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0: abuelita por allí, un saludo grande, grande. Y bueno, que no descuiden ahí, mucho, mucho calor, ¿eh? ¿Sí? Opa. Está linda la salamandra.
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0: grande, un saludo grande para Carlito Estramín también, para la gente ahí de. Resisto.
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0: Saludo grande para Lucer Pereira, su mamá.
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0: Mario Martínez, como decía Miguel.
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0: No, no, no, no. Mira, esto me lo pidió Robert el carpintero.

0: lindo tema, vamos a escuchar a Carlitos Tramini y se lo vamos a dedicar a él también. Sírvame otra copa.
1: Pues buenas noches, Jorge Gabriel, ¿qué tal? ¿Cómo le va? ¿La vio usted? Un poco de frío hace, un poquito de frío. Hace falta calor, lo que pasa. Bueno, quiero saludar a esta gente, a estos muchachos que me están saludando. Bueno, quiero saludar a Luis Pereira y al señor Robert Temina y a Douglas Rodríguez y su familia. Y bueno, ay, me acuerdo más, Mario Martínez. Pechuga Bermúdez. Estamos en contacto por ahí. Washington Bermúdez, Pechuga. Pechuga, porque dice Pechuga, bueno. Señor Pechuga, ya. Sucesor de mí. Y un saludo para él. Y bueno, creo que dije todo, me parece. Creo que sí. Ah, la reina que me dio ahorita también. La dura sí, la saludé, sí. ¿Se puede pasar un tema de José Luis Sorrimo? ¿Se puede? Y si no, hija, güey, otro tema de Maribú, cualquiera de eso. Al gusto suyo. Muchas gracias por ayer. Saludos a toda la audiencia. Si me olvido alguno, que me perdone. Si me acuerdo, más tarde le mando otro audio. Otro audio. Muchas gracias. Ya, el señor de la ruta 108. Al amigo de 108, me saludó. Miguel Peña. El señor Miguel Peña, le mando saludos a él especiales. También, como a todos, ¿no? Nadie más que nadie. A Miguel Peña, que lo conozco bien, al hombre. Un saludo para él. Cualquier momento vamos a estar ahí. Con el amigo Luis Pereira. Porque andaba. Ahora anda bien y está. Vamos a ir por ahí. Cualquier momento vamos a estar por ahí. Un saludo para Miguel Peña, que me saludó especialmente a Barro. Especial. Muchas gracias.

0: Bueno, muy bien, gracias Carlitos Tramín.
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0: Con este tema, si lo vamos a otra copa cantinero. El amigo Dubla, que también está bien por acá, Dubla, y ya enseguida voy con el tema para no cortar mucho la música, De paso sigue Carlitos Tramín, porque bueno, no es lo que a mí me guste. Es lo que le gusta a la audiencia, Para eso vine y vengo siempre, para pasar los temas que le gusta a la audiencia.
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0: Si me pide Malibú, Malibú. Si me pide José Luis, José Luis.
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0: A mí me gusta el pan casero, de repente a usted no le gusta.
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0: A mí no me gusta el vino, capaz que a usted le gusta. Etcétera, así que bueno, no es a mi gusto.
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0: La cantina, los viejos cantineros de antes, che.
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0: Ya no quedan mucho, pero alguno va quedando todavía en las campañas. En esas viejas queridas cantinas. Que arrimado el taburete ahí al mostrador y bueno.
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0: posado el Mateo, lo tiene eso, Ahora vamos con el amigo Dubla, ¿qué dice Dubla?
3: Hola, hola, muy buenas noches. Buena y fresca noche, Jorge Daniel Rey, la comida audiencia. Buenas noches para todos, bueno, Ray, acá estamos en sintonía con tu muy buena selección musical. Porque hoy es viernes, ya, viernes de cuerpo lo sabe, claro que sí, Ray. Y acá estamos en sintonía, como siempre, con tu muy buena cumbia, Ray. Para saludarte a ti, para saludar a la reina que viene el grita de Minas, que bueno, que me alegro que apareció anoche por ahí con algunos mensajitos, Ray. Y bueno, para María Soledad de Montevideo, para Robert Carpintero, para el gaucho Roberto Olivera de Minas, que siempre está saludándome, al igual que el carpintero. Para la compañera de Robert Carpintero, también para Violeta, que nunca la saludo, pues su compañera también. Ray, y bueno, para Carlitos de Tremendo de Piedravecito, para su mamá encima de mesa, Lucer Paraira, la mamá de Lucer, para toda esa gente de Piedravecito. Bueno, me alegro también a Lucer, que le salieron bien los estudios ya. Así que arriba, que lo va a matar pronto en el grande, que no hay más coqueto, solo por venir. Y bueno, saludar a todos en general, Ray, como siempre. Y para pedirte el tema Sediento de Amor por Sonido Caracol cuando estaba Checho Ramos, para darle más y más volumen arriba.

0: Bueno, amigo Douglas, vamos a la música. Después si viene Carita de Cumbia, José Luis, su ritmo para el amigo Carlito Estramil.
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0: Cediendo de amor, cómo no.
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0: Margot Rodríguez, que me dice por acá, pasarle un temita para María, la negrita, Susi, María del Grande de Canelones. Y a todos los conocidos, nos vemos.
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0: Hablando del Salón Porvenir Grande de Canelones, el 6 de junio. Momentito, ya voy a atender.
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0: No me dejan tomar esta copa de vino. Bueno, el grande de Canelones, el 6 de junio tenemos una gran presentación. Llega a primera hora Santa Cruz. Con las buenas canciones Santa Cruz cierran los gauchos de la cumbia. Y ahora después voy a pasar algunos temas de los gauchos de la cumbia. Toda la música de quien les habla, así que bueno. Hay lugar todavía, hay reserva de mesa, ya está abierta. Para que ustedes no se queden sin lugar de la mesa. 6 de junio
1: los espera
0: a toda la gran familia que tenemos.
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0: Sinceramente, cordialidad y amistad y cariño para todos.
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0: vamos con este tema, entonces así lo compartimos y lo escuchan y también lo

0: carretera Severo Hernández, como es el amigo Oscar Hernández.
1: Un
0: grande para Oscar y para Gladys. Por allá en carretera Severo Hernández.
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0: donde hay frío también como acá, ¿eh? Ahí la fogonera, la cocina leña debe estar a todo, ¿eh? A todo vapor. Buen mate, buena música. Lo grande para Jacinta, la mamá también. Y bueno, toda la vecindad de la zona. Carretera Severo Hernández, recibimos al amigo Oscar Hernández. Bienvenido, ¿cómo estamos?
2: ¿Qué dice Rey de la Cumbia? ¿Cómo le va? Estas noches frías. Pero tío, ya las venido el invierno. Terminó temprano. Sí, pasando temita ahí para toda la audiencia ahí. De Santa Cruz. Si puede ahí. Y todos los conocidos. Para moverse un poco, si no. Ahora, las noches se ponen frías.

0: Bueno, Oscar, muchísimas gracias. Sí, se vino el invierno, ¿eh?
1: Seguimos, suena rojo.
0: Apuntando a, bueno, muchos días todavía. Hay que cuidarse, abrigarse. Hay que taparse con el poncho, ¿eh?
1: Eso, eso.
0: Ponerse buenos abrigos en los pies también. La bolsita alpillera no viene mal, ¿eh? Ah, esa. Tradicionalmente. Bueno, ya se viene, Oscar, para vos también, un temita de

0: Negrita nomás, salud grande a la Negrita allá de Camino y Grita, que me escribió. La reina, espectacular la reina, como siempre.
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0: Está bailando la reina de Negrita. Teresita de Soli, ¿cómo andas, Teresita? Adelante, buenas noches.
2: Hola, buenas noches, Jorge Daniel, ¿cómo están? ¿Cómo están por ahí todos? Acá estamos con la abuela, como siempre, prendidas al Universo FM, escuchando las cumbias. Al lado de la cosita leña, calentita. Te queríamos agradecer por los saludos y pedirte un tema de Santa Cruz que la abuela quiere escuchar. Dale, bueno, muchas gracias, saludos a todos.
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0: Bueno, gracias Teresita, un beso grande a la abuela Belia. Bueno, tengo acá un temita enganchadito de José Luis de Santa Cruz, que lo van a recordar con mucho cariño,
1: ¿eh?
0: Gracias Teresita, un beso grande, abuela Belia.

acá me dice la reina de Camino Grita. Hola, buenas noches, Rey de la Cumbia. Estoy en sintonía por internet, hace ruidito la radio un poquito. Saludos en general para todos los que me saludan, por los que me saludaron, gracias. Me pasaba un temita por José Luis. Se me marcha la... Ay, se me marcha la radio. Se me marcha la radio, te

0: La gran banda, Sonido Caracol, Sediendo de Amor, tú que me lo estaba pidiendo.
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0: Vamos a aprovechar por acá, también dice un temita de Santa Marta.
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0: No puedo escuchar el tema, no pudo.
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0: Le dije hace un rato, bueno. Se me cortó el internet, dice Javier. Un beso grande para Javier.
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0: Para Carmen también, bueno.
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0: se habrá cortado ahí, pero acá está.

0: también tengo a José Alba. José Alba dice por acá, hola, buenas noches. Fresca la noche, se está poniendo, ¿eh? ¿Podés pasarme algún temita de Los Duendes? José Alba me está pidiendo algo de Los Duendes. Bueno, Josecito.
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0: Muy bien, también, no sé si es familia o no. María Alba de Minas también me dice por acá, conectar Rey de la Cumbia. Saludos para mi familia y amigas, y acá justamente.
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0: Puede ser que no, ¿eh?
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0: Josecito Alba me está pidiendo algo de Los Duendes.
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0: María Soledad de Montevideo también. Roberto Olivera de Minas.
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0: Ya enseguida les voy a estar compartiendo todos esos, porque bueno, muchos mensajes están llegando. Mario Jorge de Gregorio Lanares me estaba pidiendo un tema de Los Manantiales también. Así que estamos completito, no, completo no. Pidan, pídanlo más.
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0: Estoy por acá, 098-218-496.
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0: Muchas gracias por la compañía.

bueno, los duendes por acá lo estaban, nos canta Muchacha Enamorada. Por acá me dice José Alba, tomando que estaba, mirá, una cañita con puteá. Casi nada, un bidón. Dice por ahí, dice para ir sacándose el frío.

0: Bueno, bien, continuando por acá después de los duendes. Esperando por acá. Acá dice la reina del camino grita. ¿Qué me dice por acá? Es la antena afuera. Se le rompió la antena. Bueno.
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0: Que por ahí, bueno, está conectada a su radio y no puede escuchar. Mañana le decís a Richa que te la arregle.

aquí otra vez. No hay problema, Margot. Saludaste a Mario, saludamos a Mario Pérez. Ah, mirá, hoy es su cumpleaños. Marito, bueno, Mario Pérez, que hoy es su cumpleaños, sí. Y a Lilian también, a Lilian Cabana. Yo le envío, están empando ellos. Ah, mirá, están empando. Más tarde también para Lilian,

0: A ver, continuamos por acá de San Carlos también. Linda la gente de San Carlos, ¿cómo andamos por allá? Mi tocayo Jorge Daniel de San Carlos. Bueno, bienvenido, buenas noches, tanto tiempo.
1: ¿Qué anda, mi amigo? ¿Qué dice mi tocayo? ¿Cómo está ese monte? ¿Cómo está esa ciudad? Acá estamos. Lo estamos escuchando, pero a veces no nos podemos comunicar porque no podemos en el laburo. ¿Cómo anda usted? ¿Cómo anda su gente? Acá estamos, San Carlos presente. Yo que me salí hasta un verso. ¿Cómo anda usted, amigo? Acá estamos. Pásese algo de los graduados, capaz que ya pasó, pero si quiere algo por ahí. Le mando un abrazo para usted y su gente ahí. La otra vez anduve cerca, pero el chofer se me descompuso, no pude llegar. Pero ya había llegado hasta la radio. Cerca estuve. ¿Cómo voy a conocer este grupo? Si venía el Uruguay acá, Maldonado hacía, pero temblar el Uruguay así. Uno de los mejores grupos. La verdad que es muy bueno.

0: Bueno, muy bien, gracias, tocayo Jorge Daniel de San Carlos. Vamos a echar mano a temas del ayer de graduados de Uruguay. Graduado va a estar el 8 de agosto en el Grande de Canelones, no queda tan lejos de San Carlos. Ya está la contratación hecha, realizada. Van a estar los graduados de Uruguay el 8 haciendo la previa de la nostalgia. 8 de agosto estoy hablando, ¿eh?
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0: Bueno, acá me vamos a echar manito a estos enganchaditos. Bueno, acá dice María Alba de Minas, gracias Rey por el saludo para ti y la familia. Bueno, igualmente también para ustedes por ahí, para Keka, para Rubén y para Camila.

0: Recordar estos temas de Los Graduados con Hernán Rojas. Vamos a seguir con los audios. María Soledad Montevideo, Roberto Rivera de Minas. Vamos a darle la bienvenida, las buenas noches a nuestra amiga María Soledad Montevideo. Bienvenida, buenas noches.
1: Buenas y frías noches, Jorge Daniel, Rey de la Cumbia. Aquí estamos en sintonía en esta noche de viernes. Viernes, y el cuerpo lo sabe. Noche que se presenta fría aquí por la capital, disfrutando de las canciones bonitas. Quiero saludar a los señores padres de Douglas, a Susi, a Mari Lucita, a la reina de Camino Higuerita, a Teresita. También quiero saludar a María Alba, que está en sintonía, también a la familia de ella. Y cuando puedas, me pasarías una cumbiamba por Los Parranderos. María Soledad desde Montevideo.

0: Muy bien, lindo, lindo. Los parranderos van a estar...
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0: Van a estar en el mes de julio en el Grande de Canelones. Ya también están contratados.
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0: Gracias, María Soledad Montegra. Soy un temita.
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0: Continuamos un poquito más con los graduados.
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0: Y después se vienen los parranderos.
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0: estabas. ¿Dónde estabas vos, Sintonía de Amor? Por acá, Roberto Olivera, y ya vamos con las canciones.
2: Buenas noches, Jorge. Si podés pasarme otro, algún otro temita ahí. La televisión ahí. Yeah. Y saludos para tú. Ah, otra. Está frío, está frío. Sí. Te cuidas.

0: Muy bien, esos son los duendes. Tú, solamente tú.
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0: Continuamos. Enseguida vienen los parranderos. Ahora continuamos con este tema de graduados. Sintonía de amor.

0: Bien, ha llegado el amigo Walter Hernández. Hola, ¿cómo andan? Y saludos para toda la hinchada.
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0: Hinchada de Solís. Pásame el borrachón de la gran banda Sonido Caracol.
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0: Gracias, Walter, para vos también.
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0: Enseguida viene el borrachón, cómo no, ¿eh? Vamos a continuar.